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4: 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Mega FM presenta la hora. 21:06.
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0: Amigas, amigos, ¿qué tal? ¿Cómo están? Bienvenidos a compartir un nuevo programa del Faro Tropical, la difusión líder de Uruguay. Sin lugar a dudas, vamos a estar con ustedes para compartir las nuevas canciones que nos vienen llegando aquí en nuestra mesa de trabajo para disfrutar juntos aquí en tu emisora. Esta radio que abre las puertas hace muchísimo tiempo para compartir con nosotros y con toda nuestra audiencia aquí lo que es la difusión tropical de todo el Uruguay. Hay nuevas canciones, nuevos temas, hay nuevas bandas, todo lo podés escuchar acá en el Faro Tropical. Quien te habla por acá, Andrés González, desde el Faro Producciones Uruguay. Vamos a comenzar a compartir buena música. ¿Qué tal? Bienvenidos, amigos, acá a la difusión tropical líder de Uruguay.
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Claro, claro que sí. Como siempre, es un placer presentar estas nuevas canciones. Es un placer compartir estos nuevos temas de los trabajos que vienen haciendo nuestros amigos de la música tropical que están en cada rincón de nuestro país. Como ya es clásico también y es costumbre de nuestro programa compartir también las canciones de todos los artistas tropicales de nuestro país. Sin lugar a dudas que hay bandas que vienen trabajando hace muchísimo tiempo, con muchísimo trabajo, con muchísimas ganas. Bueno, por eso también nosotros le damos la oportunidad aquí en nuestro programa para que puedan también mostrar su música. Amigos, seguimos compartiendo música en instantes. Decimos nuestro número de contacto, las redes sociales y todo lo que tenemos para compartir con ustedes.

Bien, es un clásico ya nuestro número de contacto de hace muchísimo tiempo, el 099-405-964. Es 099-405-964 para que ustedes se puedan comunicar con nosotros desde cualquier parte del país, ¿eh? 099-405-964. También ustedes lo pueden hacer a través de nuestras redes sociales como Faro Tropical OK. Bueno, ahí nos encuentran a través de Facebook, a través de Instagram, estamos a través de TikTok también. Bueno, en nuestra página de YouTube también pueden encontrar lo que es el Faro Tropical TV, que bueno, salen diferentes canales del país y ustedes también pueden ver esta música que estamos compartiendo acá, también la pueden ver a través de nuestros videoclips en nuestro programa que sale en varios canales de nuestro Uruguay. Amigos, hay muchísima música, sin lugar a dudas, para compartir con ustedes. Hay muchísimos saludos que nos vienen llegando por acá durante la semana. Que bueno, nosotros vamos a hacer un saludo especial para todos, porque la verdad que es un placer que ustedes estén ahí siempre acompañándonos. Pero la música es la que predomina aquí en nuestro programa y por eso queremos seguir compartiendo mucho más de música tropical con todos ustedes.

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2: Bien, bien, el saludo general para todos los amigos. Están en diferentes puntos del país. En cada rinconcito del país siempre hay un oyente del Faro Tropical. Siempre hay un escucha de nuestro programa y bueno, nos hace llegar su mensaje también aquí a través del 099-405-964. Hacemos un saludo de manera general, porque si no, no podríamos pasar todos los mensajes aquí. Bueno, partemos también de difundir música, que es realmente lo que nosotros hacemos, difundir la música tropical de nuestro país. Pero a todos ustedes que están del otro lado, en cada una de esas emisoras que abre las puertas para que nosotros podamos estar por acá, le mandamos el apretado abrazo y le damos las gracias por estar ahí siempre acompañándonos. Nosotros siempre de manera personal contestamos cada uno de los mensajes para que ustedes sientan también que nosotros recibimos ese cariño. Así que gracias a todos ustedes por seguir acompañándonos, por seguir acompañando la música tropical de nuestro país. Bueno, a cada una de esas personas que se toma su tiempo para mandar su mensaje también diciéndonos, bueno, estamos escuchando el Faro Tropical, está buenísimo este programa, está lindo escuchar estas canciones, algunos que nos piden algunos temas también, y bueno, de alguna manera queremos complacerlos a todos, pero se nos hace realmente imposible. Pero gracias, gracias por acompañarnos siempre, porque ustedes son parte fundamental de que este programa lleve más de 15 años en las radios de diferentes puntos del país. Amigos, gracias a todas las emisoras también que hacen posible del norte del país, del este, aquí en el centro del país también. Bueno, amigos de diferentes departamentos que están compartiendo el programa. Y bueno, las radios son importantísimas porque son las que realmente se toman su tiempo, todo lo que es la dirección, para poder estar nosotros aquí en esta programación tan linda que tienen a diario en esta radio. Así que gracias por seguir acompañándonos. Música tropical es lo que tenemos acá para disfrutar muchísimas horas, sin lugar a dudas. Pero aquí vamos a seguir compartiendo más canciones, más lindos temas que nos vienen llegando durante la semana y queremos que ustedes sean los primeros en escucharlos también y disfrutar de estas canciones.

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El Faro Tropical, la difusión líder de Uruguay. Bueno, amigos, seguimos compartiendo música. ¿Qué les parece? Hemos tratado de hablar un poco menos y compartir mucho más música, que es la idea de nuestro programa. Hay muchísima gente que quiere escuchar canciones, que quiere escuchar música, que quiere distraerse. Y bueno, nosotros le ponemos esa onda positiva, esas buenas energías, para que ustedes puedan continuar la jornada sin lugar a dudas. Música tropical de nuestro país, aquí sigue sonando en el Faro Tropical.

siempre decimos que el tiempo es corto, sin lugar a dudas que lo es, porque la música tropical siempre está durante todo el día en alguno de los hogares en nuestro país. Amigos, sigan comunicándose con nosotros 099-405-964 a través de nuestras redes sociales. Invitamos también a que nos puedan seguir a través de TikTok, a través de Facebook, a través de Instagram, como Faro Tropical OK. Pueden seguirnos por ahí porque siempre estamos compartiendo los nuevos lanzamientos que después vamos a venir a compartir aquí en nuestro programa. Pero siempre están en las redes sociales también para que ustedes puedan ya de primera mano saber lo que se viene para el próximo programa. Amigos, continuamos con estos temas que tenemos por aquí ya preparados y sin lugar a dudas vamos a venir con el cierre de nuestro programa que ha sido realmente

Amigos, como siempre, es un verdadero placer llegar por acá a través de esta radio para compartir con ustedes muy buena música. El apretado abrazo para toda la gente de aquí de Durazno. El apretado abrazo para toda la gente del norte del país, en Artigas, en Salto, en Paysandú, en Bella Unión, los amigos de allá de Rivera, de Rocha, amigos también que están compartiendo nuestro programa en Tacuarembó, en Paso de los Toros, en Centenario, toda la gente linda también que tenemos en Sarandí del Yí, en Florida, los amigos también que están ahí en Maldonado escuchándonos y siempre también están disfrutando de nuestras canciones. Amigos de la capital del país que estamos a través de la Ley FM también, le mandamos el apretado abrazo. Los amigos también que están disfrutando aquí más cerca de nuestro departamento como es Flores, también le mandamos un cálido abrazo para todos ustedes. Amigos de FM Oxígeno, La Paloma, departamento de Durazno, ahí está también el amigo Raúl que siempre está compartiendo nuestro programa en su programación habitual de la radio, así que le mandamos el apretado abrazo para él también. Y bueno, para toda la amplia audiencia que tenemos a lo largo y ancho de todo el país. Sin lugar a dudas, vamos a tener algunos saludos que debemos, pero bueno, pedimos disculpas, pero gracias a todos ustedes por estar acompañándonos siempre. Nosotros, sin lugar a dudas, vamos a volver en el próximo programa para traer mucho más de música tropical y acercar mucho más a todos ustedes lo que es los trabajos de las diferentes bandas de nuestro país. Amigos, gracias por estar ahí acompañándonos, gracias por estar siempre apoyándonos. Nosotros volvemos en el próximo programa con mucho más de música tropical, acá en la difusión tropical líder de Uruguay. Chau, que pasen bien.

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1: Mega FM presenta la hora. 22:04. 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
1: Hola, hola, ¿cómo están? Bienvenidos a la Tredimanía Internacional. Estamos arrancando con todo esta edición, una edición más de nuestro programa La Tredimanía Internacional en el aire de AM1430, Radio Durazno, la gigante del interior del país, la 1430 AM. Por sincero.

Estamos también 100% en vivo a través de Renovación FM 95.1 en Melo, Cerro Largo 95.1 FM. Abrazo grande para mis amigos, para Francisco y todo el equipo de 95.1 FM Renovación.

Y para más de 27 emisoras de AM y FM de todo el país que emiten nuestro programa La Tribimanía Internacional, algunas en vivo, otras en formato grabado, llegamos a todo el país con nuestro programa.

Me encanta esta versión, la versión 2026. Suena y suena muy, pero muy bien esta versión 2026 del tema Cuatro Rosas que hace Martín Segovia junto a Luciano Barrios. Espectacular versión que sonaba aquí en la Tridivanía Internacional.

0: Comunicate con nuestro programa, comunicate con la Trivimanía Internacional, 098-669-533. Nuestro WhatsApp está súper habilitado para vos, 098-669-533. Desde cualquier parte del país nos escribís. También recibimos tus mensajes de voz. Los envías también al 098-669-533.
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0: Te podés comunicar con nosotros también a través de nuestras redes sociales. 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
1: Hoy te vamos a estar regalando dos recargas electrónicas. Dos recargas electrónicas, valor 200 pesos cada una. Se van hoy en nuestro programa 098-669-533. Ahí te comunicas con nosotros. Seguimos con buena música, muy buena música. Hemos traído hoy para compartir con vos aquí en AM1430, Radio Durazno, la gigante del interior del país, la 1430. Estamos en vivo, sí, te estamos acompañando 100% en vivo con nuestro programa La Tridimanía Internacional.

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La música de Fede Rojas sonaba con este enganchado que está espectacular de estos tres temas. Te quise olvidar, quita esa mujer y con la misma moneda los tres temas enganchados de Fede Rojas. Este enganchado espectacular que ha hecho Fede Rojas en este 2026.

Comienzan a llegar WhatsApp al 098-669-533. Hola Mati, siempre te escucho, como todos los fines de semana. Saludo grande, Zuli, desde Dolores, departamento de Soriano. Saludo grande para vos, Zuli, también. Gracias por estar.

Hola, quiero participar del sorteo de la recarga. Soy el Chelsea329-8. Chelsea, que siempre nos escucha también. Gracias, Chelsea, por estar. Hola, Mati. Soy Silvia Hernández de Rivera. Quiero participar del sorteo de la recarga 620-2.

Muchos WhatsApp que comienzan a llegar al 098-669-533. Te estamos regalando dos recargas electrónicas, valor 200 pesos cada una. Para participar del sorteo nos escribís al 098-669-533.

Hasta que... Seguimos en la Tribania Internacional, seguimos compartiendo muy, pero muy buena música aquí en nuestro programa. Seguimos, lo mejor suena aquí para vos en AM1430 Radio Durazno, AM1430 en vivo la Tribania Internacional.

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La música de Lucas, Lucas Hugo, junto a Piso 10, y esta versión 2026 de este clásico Sabor, Sabor a Menta, sonaba aquí en la Tridimanía Internacional.

Siguen y siguen llegando WhatsApp por acá, 098-669-533. Recordá que te estamos regalando 12 recargas electrónicas, valor 200 pesos cada una. Por acá me dice buenas noches. Como siempre, estoy en la sintonía, escuchando la Tridimanía Internacional a través de AM1430 Radio Durazno. Lindo programa. Deseo participar del sorteo de la recarga. Gracias, María 382-5. ¡Ahí va!

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1: Seguimos compartiendo buena música, seguimos transitando juntos aquí en nuestro programa. Seguite comunicando 098-669-533. Ahí te comunicas con nosotros y participás del sorteo. También podés enviarnos mensajes de voz. También los envías al 098-669-533, la Tredimanía Internacional.

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0: La música de Caramelo sonando aquí en la Tridimania Internacional, un recuerdo de Caramelo, el tema se llama Aminamá, buenísimo, lo compartíamos aquí en nuestro programa.
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0: Estamos en el departamento de 33, los sábados a la noche a través de la Mega FM 91.9 en 33, la Tridimania Internacional.
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0: Estamos en Tambores, a través de FM Tambores 91.1, los domingos a la tarde. 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

Y son algunas de las más de 27 emisoras de AM y FM de todo el país que emiten nuestro programa La Tridimanía Internacional. También nos podés escuchar a través de nuestra página, a través de nuestro streaming, La Tridimanía Internacional Radio. Ahí nos buscás, nos encontrás, estamos en todas las páginas y en todas las aplicaciones de radios del Uruguay. En Melo Cerro Largo estamos a través de Renovación FM 95.1 los sábados a la noche en vivo. Sí, porque estamos en vivo a través de 95.1 FM Renovación.

Los sábados a la noche también, desde las 21 horas, 100% en vivo a través de AM1430 Radio Durazno, en vivo y en exclusiva para el centro del país, a través de AM1430 Radio Durazno, la Tridimanía Internacional. Comunicate con nosotros, 098-669-533, escribinos, contanos desde dónde nos estás escuchando en este momento, 098-669-533, seguimos compartiendo muy buena música.

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1: Estamos en la Telemanía Internacional compartiendo la música de Carlos Chacho Ramos junto a Sonido Caracol, y este recuerdo se llama Para Decir Adiós, lo que estaba sonando aquí en la Telemanía.
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1: Hola, los escucho, muy buena la radio, ando trabajando y escuchándolos, me dice Félix. Félix, que suponemos que anda en el camión. Félix, abrazo grande, gracias por estar, por acompañarnos a través de AM 1430.

Seguimos en la Tribimanía compartiendo muy buena música. Seguite comunicando, escribinos, mandanos tu mensaje de voz al 098-669-533. Y si querés participar del sorteo de las dos recargas electrónicas, nos mandás tu nombre y terminación de cédula. Seguimos con otro recuerdo. Vamos con este tema que se llama Tienes que olvidarla, un recuerdo de la música argentina aquí en la Tredimania Internacional. 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

La música de la pandilla de Montana, sonando aquí en la Tridimanía Internacional, y este tema se llama No me lo pidas, no me lo pidas con un beso.

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Muy, pero muy buena versión 2026 que hace Enzo y la Sub-21 de este tema que se llama Vuelve. Sonaba aquí en la Tridimanía Internacional. Buenísima, buenísima versión. Lo nuevo, lo último de Enzo y la Sub-21 sonando en la Tridimanía Internacional.

Está muy buena la versión 2026 del tema Vuelve, que la hace y la hace de muy buena manera Enzo y la Sub 21.

Estamos en vivo, estamos con vos, te estamos acompañando a través de AM1430, Radio Durazno, la gigante del interior del país, la 1430.

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siguen y siguen llegando WhatsApp. Es impresionante. Impresionante la cantidad de WhatsApp que siguen y siguen llegando. 098-669-533 para comunicarte con la Tridimaria Internacional. Y bueno, y escuchando este tema de Enzo y la Sub-21, me dio muchísimas ganas de escuchar la versión de Los Fatales de este tema. Es una versión que tiene muchísimos años, pero que está buenísima. Y que bueno, Enzo y la Sub-21 justamente hicieron su versión 2026 de este clásico de Los Fatales. Justamente aquí está Los Fatales y el tema se llama Vuelve. Lo compartimos, un recuerdo tropical de oro que suena aquí en la Tridimanía Internacional.

Ahí estaba la música de Los Fatales, impresionante Los Fatales, qué buen recuerdo. La verdad que me encanta esta versión de Los Fatales que sonaba por acá en la Trimanía Internacional. Buenísima, buenísima versión.

Dale, comunicate con nosotros, escribinos 098-669-533, la Tridimanía Internacional en el aire de AM1430, la gigante del interior del país, la 1430M.

0: Siguen y siguen llegando WhatsApp por acá. Dice un beso para Nadia, que la veo esta noche con Miriam Britos en el baile. Dice este mensaje.
1: ¡Fatales!
0: 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Seguimos con la mejor música tropical en la Tridimanía Internacional.

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La música de Tambo Tambo, lo que estaba sonando por acá en la Trimanía Internacional, el tema se llama Falsas Promesas.

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0: La música de la mafia, ahí sonaba la mafia. Qué buen recuerdo de la mafia que sonaba este tema. Se llama Un Millón de Rosas.
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0: Y ya que estamos con recuerdos, llega el Chili Fernández, desde Argentina llega con su música. En este caso, el Chili, junto a Mensajeros del Amor, grabó este tema hace muchísimos años atrás y se llama Ven, acércate. Lo escuchamos aquí en la Tridimania Internacional. Seguite comunicando 098-669-533 y participás del sorteo. Sorteo que haremos efectivo hoy, finalizado nuestro programa.

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0: La música de palabras de amor de la Argentina. Este tema se llama Te amo, lo que sonaba en la Tridimanía Internacional.
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Muy buena música, estamos compartiendo con vos, estamos en vivo, te estamos acompañando, la mejor música está sonando aquí en la Tridimanía Internacional, sonaba Chocolate, Chocolate y este recuerdo que se llama No Me Debes, y después sonaba El Guacho desde Argentina con este clásico también que se llama Tu Traición.

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0: Mega FM presenta la hora. 1:00 a.m. 1 minuto.
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1: Mega FM presenta la hora. 2:59 Transmite CXC 220B 91.9 MHz Mega FM Ciudad de Vergara 33 Uruguay. 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

0: Mega FM presenta la hora. Son las 4:02.
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Mega FM presenta la hora. Las 5 de la mañana, un minuto. 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
1: Fría la mañana de agosto, pero viene pintando lindazo el ponchito de los pobres. Se despereza el cebollatí en un despertar sereno y vaporoso, y rompiendo la tranquilidad del agua en un bote agujereado, calafateado con bleque y arpillera, sale el nutriero. Lo lleva el verde esperanza del totoral, trabajo duro y más o menos como el del matrero, de andar cuerpeándole a los moros para adentrarse al estero en busca de algo que sabe que no es suyo, pero tampoco es ajeno.

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0: Dacio Becerra, cantante local, les presenta su nuevo material musical grabado en la Usina Cultural.
1: Un gran saludo para todos los oyentes de la Mega FM 91.9. Este es mi tema, que ya lo presentamos en la plaza y ahora tengo el agrado de presentárselo a ustedes ahí. Soy Dacio Becerra y el tema se llama Entre las Sombras.

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Él siempre siguió al cantor. Desde hace mucho tiempo, cuando mi canto solo era para pocos en el pueblo, solía ir con una niña, un sol, un ángel, un sueño, que escuchaba atentamente cada uno de mis versos. 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

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Pulsar la guitarra, andar por las noches, ser cantor de oficio. 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

0: Mega FM presenta la hora. Las 7 horas, 2 minutos.
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3: Tener hijos e hijas que van a clase es como ir a clase de nuevo. 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
4: ¿Te acordás, Rubito? Andábamos buscando temas que nos hablaran del hombre uruguayo y vos sacaste del bolsillo un papel doblado con esta tremenda pregunta.

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Hola, ¿qué tal? Muy buenos días para todos. 21 minutos nos separan de las 8 de la mañana en todo el territorio nacional. En esta jornada de domingo 12 de julio 2026. Bueno, domingo día del padre. El saludo para todos los padres en su día, vaya él. El saludo para todos ellos, ¿eh? Bueno, también para todas aquellas mujeres que han cumplido el rol, ¿no? De padre y madre, vaya el saludo también, obviamente, para todas ellas, ¿no? Y bueno, en especial, obviamente, también a todos los padres en su día. Hoy hay programación especial. Hoy vamos a acompañarlo, si bien el folclore no es lo fuerte nuestro, pero vamos a acompañarlo con algunos temas de folclore y obviamente con el apoyo de ustedes en la selección musical. Vamos a estar compartiendo buena música. Nos queda una hora. Tenemos coordinado con el amigo Dacio para que nos acompañe más tarde con un par de temas, para variar en la mañana. Así que bueno, tenemos una mañana bastante animada aquí en La Mega, en la 91.9. Así que la invitación es a compartir buena música. Jorge Rojas sonando con Las Alas de la Libertad. 094-86-85-68-098-1707-60. Ya en un ratito nada más, vamos a ver qué depara el clima para la jornada de hoy. Creo que no está tan frío, o al menos, bueno, no he salido afuera, ¿eh? Pero desde que me levanté, sin climatización, está agradable, ¿no? No sé, está ahí. No he necesitado todavía climatizar el ambiente. Creo que bueno que se nos dio alguna tregua el invierno.

0: Bueno, me llamaba Manuel, quería saludar a su papá, José Luis La Rosa, en el Día del Padre. Vaya el saludo, entonces. Saludo para José Luis. Vaya el saludo, entonces, y que tenga un feliz día. Estaba buscando folclore que se refiriera al Día del Padre, ¿no? Encontraba algunos en folclore. Sinceramente no los conozco. Vamos a compartirlo alguno, a ver, que hable del Día del Padre, ¿no? Estaba mirando que, bueno, hay varios. Uno de los himnos que pega bastante, ¿no?, en cuanto al Día del Padre, es el de Carlos Ramón Fernández, que sin duda lo van a solicitar en un ratito. Pero bueno, vamos a buscar otro, a ver.
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1: Mirá, algo de Gaucho Julio. Gaucho Julio se iba a trabajar temprano hoy, me dijo que hoy había que laburar temprano. Temprano ya se iba el amigo a laburar. En el saludo para Gaucho Julio. Bueno, para hoy 14 la máxima, 8 la mínima. Una pequeña lluvia débil luego del mediodía. Algún pronóstico, pero es muy débil. La probabilidad de precipitaciones para hoy. Mañana similar. Bueno, hasta el miércoles. Temperatura similar. Miércoles algún par de grados aumenta la temperatura. Y a partir del jueves se esperan precipitaciones. Jueves, viernes, sábado, domingo y lunes hay probabilidad de precipitaciones. Con temperaturas que ronden la máxima de los 20 y la mínima de los 13 grados centígrados. Hasta el miércoles entonces temperatura en aumento y del jueves al lunes lluvias según los pronósticos del tiempo. Lo que indica... a esta hora en la mañana. Ya vamos a leer mensajes.
2: Negra, quiero hablar contigo. Ya los chicos se han dormido. ¿Por qué no deja el tejido que después te equivocas? Y hoy te quiero preguntar, ¿por qué motivo las madres de la mañana a la tarde amenazan a sus hijos con ese estribillo fijo? Vas a ver cuando venga tu padre. Con tu padre de aquí, con tu padre de allá, resulta de que al final, al verme llegar a mí, lo ven entrar a Caín y escapan por todos lados. Y yo que vengo cansado de trabajar todo el día, recibo por bienvenida una lista de acusados. Vos empezás con tus quejas y yo tengo que enojarme. Lo mismo que hacía mi padre cuando escuchaba a la vieja. Entraba a fruncir la ceja en medio del temporal, apoyando a ese fiscal que se erigía en defensora. Lo mismo que vos ahora, que siempre me dejás mal. Si los perdono, ¡qué ejemplo! Así es como los educo. Si los castigo, sos un bruto. No tenés sentimientos. A mí, que llegué contento y no tuve más remedio que poner cara de serio y escuchar tu letanía. A mí, que me paso el día pensando jugar con ellos. Yo pienso llegar a casa y olvidarme felizmente del trabajo, de la gente y de todo lo que pasa. Los hijos son la esperanza y el porqué de nuestras vidas. Por eso nunca le digas, vas a ver cuando venga tu padre. No quiero encontrar culpables, quiero encontrar alegría. Que no me pongas de escudo como lo hacía mi madre, que logró de que a mi padre lo imaginara un verdugo. Él llegaba y te aseguro que se acababan las risas, y en lugar de una caricia o hablarle como a un amigo, lo miraba compungido, presintiendo una paliza. Y el pobre que me entendía, sacudiendo la cabeza, escuchaba con tristeza lo que mi madre decía: que con este no se puede, que me ensució las paredes, que la calle, la pelota, me trajo muy malas notas y me saca canas verdes. A la cama sin comer, aburrido me ordenaba. Mi madre me consolaba y yo lo culpaba a él, que recién había llegado y ya lo había amargado con todas mis travesuras. Yo era una criatura, pero jamás lo he olvidado. Los hijos nunca analizan el sentimiento del padre, porque el brillo de la madre es tan fuerte que lo eclipsa. Solo le hacemos justicia a su íntimo sentir cuando nos toca vivir a nosotros su problema. Ah, si mi padre supiera que recién lo comprendí. ¿Y por qué nunca me dijo del modo que me quería? Si yo sé cuánto sufría al ver enfermo a su hijo. ¿Por qué me miraba fijo el primer pantalón largo? Y sé que me habrá besado cuando ya estaba durmiendo. Hoy que todo lo comprendo, ¿por qué no estará a mi lado? ¿Por qué no estarás ahora para abrazarte bien fuerte, viejo lindo, y ofrecerte mi cariño a todas horas? Besa a tu hijo que llora, pero llora con razón, porque te pide perdón al pensar en esos días en que ciego no veías que eras todo corazón. Déjame, negra, que llore. Es tan lindo el desahogarse. Vení, vamos a ver lo que hacen nuestros futuros señores. Míralo esos pantalones. Tápala un poco a la piba. Sí, ya sé, no me lo digas. Hoy se fue a la calle sola. Acostate, rezongona. Mañana, mañana será otro día.
1: Qué romance, ¿eh? Oscar Sequeira, Héctor Gargiardi, dice: romance para mi padre, ¿eh?
2: Hablar contigo.
1: Muy lindo, la verdad.
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1: Feliz día para todos los padres en su día, dice Susana por allí. Vaya el saludo.
2: Y hoy te quiero preguntar.
1: Buen día, soy Alex de Canelones.
2: Madre.
1: ¿Me podés pasar el tema Caña Doble para mi padre?
2: Con ese estribillo fijo.
1: De Juan Lucero dice: arriba a la mega, gracias. El saludo. Saludo para la gente de Canelones. Muchas gracias, ¿eh?
2: Y al final, al verme,
1: vamos a buscar
2: a
1: Caña Doble. A ver.
2: Lo ven entrar a Caín y escapan por todos lados. Y yo que vengo cansado de trabajar todo el día, recibo por bienvenida una lista de acusados. Vos empezás con tus quejas y yo tengo que enojarme. Lo mismo que hacía mi padre cuando escuchaba a la vieja. Entraba a fruncir la ceja en medio del temporal, apoyando a ese fiscal que se erigía en defensora. Lo mismo que vos ahora, que siempre me dejás mal. Si los perdono, ¡qué ejemplo! Así es como los educo. Si los castigo, sos un bruto.
3: Buenos días, Martín, buenos días. Bueno, un feliz día para todos los papás del mundo. Para todos padres, para ti también, porque tú también sos papá. Para todos los padres y para todos los hombres que también son de papá y mamá, que hacen cuidando los niños. Bueno, un saludo grandote para todos, un abrazo grande, que Dios los bendiga mucho a todos los padres del mundo. Les decía Ana, amén. Para todo.
1: Saludo para Ana, ¿eh? Muchas gracias por el mensaje, qué lindo.
2: Que logró de que a mi padre lo imaginara un verdadero.
1: Saludo para el amigo Fabián Santana, full, ¿eh? La leña. Temprano madrugó hasta la leña.
2: Y en lugar de una caricia.
1: El saludo y el feliz día, obviamente. ¿Qué más?
2: Lo miraba compungido, presintiendo una paliza. Y el pobre que me entendía, sacudiendo la cabeza, escuchaba con tristeza lo que mi madre decía: que con este no se puede, que me ensució las paredes, que la calle, la pelota, me trajo muy malas notas y me saca canas verdes.
4: Buenos días, Martín, feliz día del padre para ti y para toda la audiencia. Pero bueno, es un día para pasar tranquilo, en familia, disfrutar. Y bueno, y estoy arrancando.
2: Ya lo había amargado.
1: Saludo para Luis Alberto Silveira por allí, el saludo, muchas gracias, ¿eh? Gracias por estar ahí. Feliz día para usted también. Para Dacio, el saludo también. Feliz día.
2: Lo
1: vamos a tener eso de 10:30 a.m. toda la movida por allí a Dacio.
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1: Ah, para Walter Piñeiro, popular Botín, también el saludo, el feliz día. Desde mañana, activo ese macho, ¿eh? Vamos a ver si vamos a invitar para durante la mañana para que nos visite después de las 10:30 de la mañana.
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1: Para Hamilton, Miranda, el saludo también. Feliz día, vaya el saludo.
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1: Para la amiga de Barrio La Cuchilla también el saludo. Y bueno, el feliz día para ella.
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1: Esa persona de ser madre y padre. Para Cristina el saludo también y muchas gracias.
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1: Muy buenas empanadas, Cristina, ¿eh? Ayer estuve degustando las empanadas de Cristina, muy bueno. El saludo para Susana Izquierdo y familia. El saludo, el feliz día para Alberto, por allí. El saludo para Lorenzo también.
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6: Oye, negra, te puedo hablar.
1: ¿Habrá algo más que hice de padre?
6: Ya los chicos han dormido. Así que deja el tejido que después te equivocas. Hoy te quiero preguntar, ¿por qué motivo las madres amenazan a sus hijos con ese estribillo fijo de ¡ah, cuando venga tu padre! Y con tu padre de aquí, y con tu padre de allá, resulta de que al final, al verme llegar a mí, lo ven entrar a Caín y escapa por todos lados. Y yo, que vengo cansado de trabajar todo el día, recibo de bienvenida una lista de acusados.
1: Es el mismo en otra versión.
6: Tengo que enojarme, igual que hacía mi padre al escuchar a mi vieja. Entraba a fruncir la ceja apoyando a ese fiscal que en medio del temporal se erigía en defensora. Lo mismo que tú ahora, que siempre me dejas mal. Si los perdono, ¿qué ejemplo? Es así como los educas. Si los castigo, eres bruto, no tienes sentimientos. A mí que llegué contento y no tuve más remedio que poner cara de serio y escuchar tu letanía. A mí que me paso el día pensando en jugar con ellos. Yo sueño en llegar a casa y olvidarme felizmente del trabajo, de la gente y de todo lo que pasa. Los hijos son la esperanza y el porqué de nuestras vidas. Por eso nunca les digas, ¡ah, cuando venga tu padre! No quiero encontrar culpables. Quiero encontrar alegría. Que no me pongas de escudo como lo hacía mi madre, que consiguió que mi padre... Lo imaginaron, verdugo. Él llegaba y te aseguro que se acababan las risas. Y en lugar de una caricia o hablarle como a un amigo, lo miraba compungido presintiendo una paliza. Y el pobre, que me entendía, sacudiendo la cabeza escuchaba con tristeza lo que mi madre decía. Y que él de sobra sabía. Que con este no se puede, que me pinta las paredes, que trajo las suelas rotas, que la calle, la pelota, que me saca canas verdes. A la cama sin cenar, aburrido me ordenaba. Mi madre me consolaba y yo lo culpaba a él. A él que había llegado recién de trabajar cansado y ya lo había yo amargado con todas mis travesuras. Los hijos nunca analizan el sentimiento del padre, porque el brillo de la madre es tan fuerte que lo eclipsa. Solo le hacemos justicia cuando nos toca vivir a nosotros su problema. Ay, si mi padre viviera, que recién lo comprendí. ¿Y por qué nunca me dijo lo mucho que me quería? Si hoy yo sé cuánto sufría al ver enfermo a su hijo, porque me miraba fijo el primer pantalón largo. Y sé que hasta me habrá besado cuando yo estaba dormido. Hoy que todo lo comprendo, ¿por qué no estás a mi lado? ¿Por qué no estás ahora para besarte bien fuerte, viejo lindo, y ofrecerte mi cariño a todas horas? Besa a tu hijo que llora, pero llora con razón, porque te pide perdón pensando en aquellos días en que ciego no veía que eras puro corazón. Déjame, negra, que llore. Es tan lindo desahogarse. En fin, veamos, Veamos qué hacen nuestros futuros señores. Mira esos pantalones. Tápale un poco a la nena. Sí, sí, ya sé, no me lo digas. Hoy se fue a la calle sola. Acuéstate, rezongona. Mañana será otro día.

0: 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Hice un alto en tu morada. Traigo la frente cansada. Quiero descansar un rato. La vida no da buen trato si ya está la suerte echada. Aquel orgullo argentino que me enseñaste a sentir, hoy tanto me hace sufrir porque no puedo entender por qué nos cuesta aprender en esta tierra vivir. Padre, te quiero contar que allá por la gran ciudad la mentira y la verdad duermen bajo el mismo techo. Nada vale ser derecho, ni el vivir con dignidad. Hombres que en su largo hablar mentan la soberanía, a la patria noche y día venden al mejor postor y llenan el tirador con su charlatanería. Padre, yo sé que no es nuevo lo que te vengo a contar. Siempre le tocó bailar al gaucho con la más fea. Pero aunque usted no lo crea, algo tendrá que cambiar. Usted que arando la tierra fue capitán de la espiga, dijo a la semilla: amiga, la tierra no tiene dueños, y abrió surcos y gastó sueños volteando cardos y ortigas. A este granero del mundo le llevan todos los granos, pero en ese pasamanos siempre salimos perdiendo. Ellos se quedan comiendo, nosotros nada en las manos. Padre mío, se habla tanto, todos tienen un banquito, se mandan el discursito, pero nadie quiere arar. En cuestión de trabajar, se acabaron los gallitos. Por uno que vive arando y gastó su esfuerzo diario, hay filas de intermediarios, zánganos que sin pudor se quedan.
1: Bueno, el saludo para
2: quisiera que
1: Gustavo quedó anotado para el sorteo. Diego Olivera también quedó anotado.
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1: El saludo para Marti por allí. Andrea, el saludo. Saludo para Albertito también, Alberto Olivera. Saludo para su mamá por allí.
3: Hacer trabajo rural. Ensillar algún bagual o arreglar
1: saludo
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1: Para Estela.
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1: Estaba buscando en internet temas vinculados al Día del Padre. A ver. Este Yo Te Vi, Llegar Cansado se llama. Vamos a compartirlo a ver. Para conocer temas del Día del Padre.

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El saludo para Lorena, que bueno, quiere saludar a todos los padres en este día tan especial. Me dice, bueno, vaya el saludo. Para Joan, quedó anotado Joan. Marcel también quedó anotado. Para Washington Ferreira también quedó anotado en el sorteo del Día del Padre. Saludo para Norma. ¿Qué más? Para Carlos Taborda también quedó anotado. ¿Qué más? Feliz Día del Padre para ti y para todos los padres. Si podés anotarme para el sorteo, Ernesto Cándido queda anotado también para el sorteo del Día del Padre. Lo dejamos ya anotadito por aquí. Vamos con un poquito más. A ver otro temita del Día del Padre. Buscando por las redes, navegando, encontrando temas. Saludo para Gustavo Santana, allá por la capital del país. Vaya el saludo.

El saludo para Claudia Brun, quiere saludar a todos aquellos padres y aquellas madres que son padre y madre, vaya el saludo por allí. Bueno, compartíamos algo de Alejandro Fernández, estaba buscando temas, vaya si habrá, ¿no? Canciones que hablan del padre. Este tema, recién estaba mirando la historia un poco de este tema, que habla del padre, bueno, cuando está enfermo, ¿eh? De Víctor Manuel, no lo conocía. Algo le pasa a mi héroe, se llama el tema. ¿Lo escuchamos? A ver.

0: saludo para la Charo también, que está en comunicación por allí. Vaya el saludo. El despertar más lindo, dice con Emma, y el regalito, dice popular, botín por allí, vaya el saludo. Bueno, fuerte tema, ¿no? Algo le pasa a mi héroe hablando del Alzheimer, ¿no? Está bueno. Está tan brutal enfermedad, ¿no? Y este es el último que encontramos en internet. No soy perfecto, pero soy tu papá, se llama el tema. ¿Lo compartimos? A ver.
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0: Lucrecia sonando con Papucho mío. Saludo para Julio Sequeira, vaya el saludo para él y bueno, un feliz día. El agradecimiento por allí. Vamos a saludar también a Fiencio González. Tenga un feliz día también por allí. Está un estado. Bueno, y muchas gracias por siempre estar junto a nosotros y acompañándonos en las propuestas de la radio. Este año tenemos para regalar una TV para el Día del Padre. Bueno, y es obsequio en conjunto allí con Fidencio. Muchas gracias por siempre confiar en las propuestas de la radio. Estando siempre estar junto a nosotros. Vaya el saludo.
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0: Saludos. Saludo para Maris también. Feliz día, no, nos envía el saludo, el agradecimiento.
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0: Saludo para Sergio Fernández y familia. Feliz día para Sergio también por allí. Hoy a las 22, los sonidos congelados de la mano de Sergio.

0: Para Renato en Rincón también, el saludo que nos envía por allí. El saludo para Renato.
1: Abrazo.
0: Para Néstor, para Leticia.
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0: Saludo para Loiva también en Rincón. El saludo que bueno. Quiere saludar a todos los papás por allí de la radio. Vaya el saludo. Cristina quería escuchar el tema Papucho Mío para el botín. Bueno, ahí sonaba. Un tema que siempre le pedí a la radio, dice ya en Pando, para mi viejo. Y hoy no lo tengo. Y bueno, es ley de la vida, me dice por aquí. El saludo para Bienvenido también, para amigo Bienvenido, es ley. Vaya el saludo allá por Río Branco y el feliz día, Bienvenido. El hijo de nadie de Cotopaxi, para todas las mujeres que son madre y padre, me dice...

0: Me quedan los últimos 5 minutitos. Ahí va, caña doble, Juanón Lucero. Ahí va, ahí lo compartíamos. Muy buenos días, feliz día para ti, Martín, y para todos los padres y esas madres que nos tocó cumplir con ese rol también, dice Giovanna. Vaya saludo para Giovanna.
1: Buenos días a toda la audiencia. Bueno, es un gusto, como siempre, estar saludando en una fecha tan especial, en un día tan especial. Así que vaya mi gran saludo a todos los padres, aquellos padres que, bueno, que trabajan, que enseñan y que sobre todo están presentes. Así que en su día vaya un fuerte abrazo para todos ellos. Y bueno, a los que nos toca no tener nuestros padres, un saludo al cielo para todos aquellos que ya no están con nosotros. Un beso de parte de la alcaldesa Nazarena Barreto.
0: Muy bien, muchas gracias por el mensaje, el saludo ahí entonces de la alcaldesa local, saludando a todos los padres en su día. Un saludo.
2: Buen día, Martín Sánchez. Feliz Día del Padre para todos, para usted en especial, para todas las personas en el mundo que son papás. Yo no tengo el mío, pero me gustaría participar en el sorteo. Mi cédula 4227, que le encerró. Y mi número de celular 09185. Gracias.
0: Saludos.
2: Muchas bendiciones para todos.
0: Saludos para Jacqueline, muchas gracias. Gracias, Jacqueline. Y anotada también. Vicente también, quedó anotado el saludo para Vicente. Feliz día para usted. Para Rafael también, que se anota, bueno, y quiere saludar a todos los padres, vaya el saludo. Feliz día del padre para todos ustedes. Abrazo, dice. Desde San Bautista, Pompeya, mirá, vaya el saludo para Pompeya. Muchas gracias. Saludo para Miguel Díaz. Enviaba mensaje por allí. Vaya el saludo para Miguel y bueno, un feliz día. Gracias por siempre estar ahí, Miguel. Martín, feliz día, dice Alicia. El saludo para Alicia, muchas gracias. Gastón Montes, escudo de madera, me dice la amiga. A ver.

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1: Saludo para Giovanna, quedó anotada. Para Lalo también, feliz día para todos los padres.
0: Le pregunta qué sucede.
1: Aunque no estén, dice gracias por las canciones, muy linda, dice Lalo.
2: Feliz día para todos los padres, a ver si me apunta.
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1: Quedó anotado también, claro que sí. Lalo, que es bueno para las canciones, ¿eh? Tenía la canción de Trabajadores por el Uruguay, que estaba muy lindo. Hay que invitarlo algún día a hacer algo en la radio, ¿eh?
0: ¿Cómo habla?
1: Muy bueno, la verdad. Bueno, últimos mensajes, me tengo que ir.
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1: Saludo para Enrique Almeida, quedó anotado para el sorteo, Enrique también. El viernes hacemos el sorteo de la TV. Hasta el viernes tienen para anotarse con todos los mensajes que lleguen al programa. Bueno, ahí quedan todos anotados. Muy feliz día del padre Martín. Abrazo grande, Alberto. Y su mamá, vaya saludo para Albertito y para su mamá por allí.
0: Pero todo fue.
1: Saludos.
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1: Para el día del padre hoy, ahora en un rato, a partir de 10:30, diferentes sorteos. Hay 500 pesos, obsequio de Chiquito Maguna y Raquel Batalla. Unas muy ricas empanadas, obsequio del sabor de lo casero y el espacio plenero, Walter Piñeiro y familia. Y continuamos anotando para lo que es el sorteo de la TV, lo hacemos el viernes, pero hoy con el día del padre lo estamos anotando.
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1: Saludo para Ana por allí, para Dacio. Vamos a tener un ratito nada más a Dacio por acá por la radio.
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1: Para Jorge también, que ha anotado Jorge. Terminación 307, quedó anotado también.
0: Suerte nueva.
1: Para Leandro Silvera también, queda anotado. Bien fácil, para anotarse para el sorteo de la TV, a cualquiera de los celulares de la radio le escribe la palabra sorteo, un espacio, el nombre y un espacio, el número de celular. Y ahí ya lo anota directamente, ¿eh? José también por allí quedó anotado también para el sorteo, ¿eh? Bien fácil. Sorteo, la palabra sorteo, un espacio, tu nombre y un espacio, tu número de celular. Y ahí ya están participando en el sorteo en la mañana de hoy.
3: Muy feliz día para todos los padres, para todos los padres de verdad y todos los padres del mundo. Y muy feliz día para una persona especial. Abrazos.
1: Saludos, Hortensia. Quedó enviado el saludo. Jorge González también quedó ahí. Va muy bien, así mismo. Fácil para anotarse.

0: Martín, feliz día. Saludame a mi padre Luis Sosa, de su hijo Anel. Viejo, mi querido viejo.
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0: Con la música de Piero nos vamos en la mañana. Ya se vienen Identidades, no se muevan de ahí. Y pegadito a Identidades, levántate. Y luego continúa la programación, ¿eh? El saludo para Luis, entonces, por allí. Julio también quedó anotado. Doroteo también quedó anotado por allí. Feliz día, dice Jorge del Padre para ti. Bueno, muchas gracias. Igualmente.
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0: Gracias por los saludos, por los mensajes. Hice una foto con Jack, que la utilicé de día del padre, y la pueden ver a través de las redes. Para Baniulo también, vaya el saludo. Feliz día del padre para ti, para mi compañero y esposo y de su hija. Un feliz día, anótalo. A Carlos Santana quedó anotado. Saludo para Baniulo desde tempranito, ya activo. Feliz día para ahí.
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0: Empanada de la cocina de los abuelos, ¿eh? El espacio plenero. Muy bueno, ¿eh? Muy buenas, la verdad. Ayer compré empanadas de noche, estaban muy buenas.
1: Así, así.
0: Nos vamos. Buena jornada para todos. No se muevan de la programación de la Mega.

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1: Buenos días, amigos de Identidades. Bienvenidos a un nuevo encuentro por Mega FM. Hoy compartimos tres entrevistas que nos invitan a pensar, aprender y mirar nuestra sociedad desde distintas perspectivas. En primer lugar, recibimos a la doctora Beatriz Berriel para dialogar sobre la aplicación de la Ley 19.580 en nuestro país y sobre una realidad que sigue golpeando fuertemente a nuestra sociedad, la violencia basada en género hacia las mujeres. Una charla clara, técnica y profundamente humana, donde hablamos de los distintos tipos de violencia, de las medidas de protección urgentes, el rol de las instituciones y de la importancia de que la comunidad no mire hacia el costado. También compartimos una entrevista con Andrea Barreto, quien nos acerca al libro Sin Vueltas, una obra pensada como herramienta para que madres, padres y adultos puedan hablar con niñas y niños sobre el cuerpo, las partes íntimas y los procesos de crecimiento de una forma clara, respetuosa y sin fantasías. A partir de este material, reflexionamos sobre la lectura, la educación, el sexo, el género, la identidad de género y la importancia de buscar siempre información en fuentes confiables. Y finalmente, nos acompaña María Angélica Silva, quien durante muchos años estuvo al frente de la biblioteca de nuestra ciudad. Con ella repasamos la historia de esta institución, nacida con un fuerte espíritu popular y sostenida por el compromiso de vecinos y vecinas. Una charla cargada de memorias, emoción y reflexión, que nos permite valorar el trabajo silencioso de tantas personas y pensar en los desafíos que hoy enfrentan nuestras instituciones comunitarias. Tres entrevistas necesarias, distintas y complementarias, que nos ayudan a comprender mejor nuestra realidad, nuestra historia y nuestra responsabilidad como sociedad. Esto es Identidades, un espacio de Mega FM para encontrarnos con nuestra memoria, nuestras voces y nuestra historia.
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1: Amigos de Identidades, bienvenidos a un nuevo encuentro. Hoy nos convoca un tema central para nuestra sociedad, abordado desde una mirada legal, técnica y profundamente humana. Nos acompaña la doctora Beatriz Berriel, con quien dialogamos sobre la aplicación de la Ley 19.580 en nuestro país y sobre una realidad que continúa golpeando fuertemente a nuestra sociedad, la violencia basada en género hacia las mujeres. En una entrevista clara y necesaria, la doctora Berriel explica los distintos tipos de violencia, desde la física y psicológica hasta la económica y la violencia vicaria. También detalla cómo funcionan las medidas de protección urgentes en el ámbito judicial, el rol de las instituciones y la importancia de que la comunidad no mire hacia el costado. Una charla que nos ayuda a comprender mejor las herramientas legales existentes, pero también a reflexionar sobre la responsabilidad colectiva de acompañar, prevenir y actuar frente a estas situaciones. Compartimos la entrevista con la doctora Beatriz Berriel, aquí en Identidades.
2: Yo quería hablar de un tema que aqueja la realidad de muchas mujeres. Me voy a centrar en la violencia basada en género hacia las mujeres, en las que se da en un contexto de con su pareja o su expareja, porque la violencia basada en género hacia las mujeres es muy amplia y abarca muchos ámbitos, ¿verdad? No solo este que voy a hablar ahora. Existe una ley, la ley 19.580, que prevé un proceso ágil de protección de los derechos de las mujeres que se encuentran en este tipo de situación. La violencia basada en género es toda acción u omisión que se dirige hacia la mujer por su condición de tal y que lesiona sus derechos humanos fundamentales y su integridad física. Algunos ejemplos de este tipo de violencia puede ser la violencia física, que es, bueno, cualquier daño corporal que se le infringe a la mujer, como golpes, quemaduras, bueno, y cualquier otro daño. También está la violencia psicológica o moral, que también es muy grave, si bien no se ve físicamente, pero genera daños gravísimos a la salud mental de la mujer, como puede ser someterla a tratos humillantes, intimidantes, amenazantes, del estilo vos no servís para nada, sin mí vos no podés hacer nada, también amenazarla con males que le van a pasar si deja al agresor, y bueno, por mencionar algunos ejemplos. También está la violencia sexual, bueno, cuando se agrede la integridad sexual de la mujer, con hechos pueden ser gravísimos, tienen distintos matices, pero a través de la obligación a realizar actos sexuales, violación, obligación a mirar pornografía, por mencionar algunos. Después está la violencia económica que ejerce el agresor, con la cual también intimida a la mujer, la priva de sus ingresos, no la deja trabajar, no le permite trabajar. Entonces, sería importante que las mujeres tengan su independencia económica para ser libres totalmente de si están en una situación de violencia, estén en mejores condiciones de poder realizarla y afrontar, bueno, el proceso. Estos son, bueno, algunos ejemplos de violencia. Está la violencia femicida, que es aquella que el agresor termina con la vida de la mujer, que es la violencia más grave y que lamentablemente la vemos, es una realidad en nuestro Uruguay. También está la violencia vicaria, que es aquella que ejerce el agresor contra los hijos e hijas de la mujer para infringirle un daño a ella, que es una violencia también gravísima, ¿no? Lo importante de esta ley es que prevé un proceso ágil y rápido ante una denuncia de este tipo. Puede denunciar la propia víctima o cualquier persona, porque a veces la víctima no está en condiciones de hacerlo, y el juez tiene la obligación de adoptar medidas de protección en forma urgente. Las que usualmente se adoptan, ni bien se tiene conocimiento de la denuncia, por lo general es la prohibición de comunicación de cualquier índole, ya sea WhatsApp, redes sociales, del agresor hacia la víctima, y también la prohibición y comunicación de acercamiento, que por lo general es por un radio de 500 metros, y tiene una duración mínima de 180 días. La ley prevé que la duración de la prohibición de comunicación y acercamiento, el mínimo son 180 días. Y esta medida, que considero que es muy importante, porque por lo menos hace que la mujer no tenga más contacto con el agresor, también puede ser no solo hacia ella, sino también a sus familiares directos, al denunciante o a los hijos e hijas que tiene la mujer. El juez también puede disponer el retiro del agresor, o debería disponer el retiro del agresor de la vivienda, y esto también considero que es de relevancia, porque muchas veces viven en una casa que es propiedad del agresor, entonces la mujer piensa, no, bueno, esta casa es de él, me voy a tener que ir, no tengo dónde ir, pero no, la ley prevé como medida de protección, sin importar de quién es propiedad el inmueble donde se encuentra, que quien se retira es el agresor. Asimismo, si la mujer tuvo que abandonar la vivienda porque estaba en una situación de violencia que ya no podía tolerar, puede disponer que la mujer reingrese al domicilio y quien se tenga que ir sea el agresor. Digo, considero que estas son medidas como para destacar. El juez fija audiencia, un plazo de 72 horas, donde la ley establece una prohibición de que no se puede confrontar nunca a la víctima con el agresor. Esto también es importante que sepan que cuando van al juzgado no tendrían por qué cruzarse nunca con el agresor. Y la víctima siempre tiene que estar con su abogado o abogada, si no puede pagar uno, se le designa uno de oficio. Y se trata de que no se crucen en el juzgado. Se la ponen en una sala separada, ¿verdad? Uh-huh. Porque Generalmente en este tipo de procesos las víctimas tienen miedo y miedo también de represalias. Entonces en esta audiencia el juez o la jueza puede disponer otras medidas, como ser la incautación de armas, la prohibición al agresor de tener armas. También si hay hijos e hijas menores de edad, se fija una pensión alimenticia provisoria, que esto también es importante, a favor de la mujer y de los hijos e hijas, y se dispone la tenencia provisoria de esos menores de edad, que se prohíbe que sea el agresor, y se suspenden las visitas por el plazo mínimo de 3 meses. Excepcionalmente se podían dar visitas en casos excepcionales. Esto es a grandes rasgos, ¿no? Algunos aspectos del proceso judicial de protección de derechos, que es un proceso aparte de si hubieran, si los hechos configuran delito, que eso es en la órbita de la Fiscalía. Esto es un proceso establecido en la ley 1580, que es de protección de derechos para salvaguardar en forma urgente e inmediata los derechos de la víctima. Entonces considero importante que lo tengan presente para que, si bueno, sos mujer y estás en una situación de violencia, te asesores para poder salir de ella.
3: Uh-huh. Te hablaba del tema de la pensión alimenticia, que bueno, el factor económico obviamente que influye mucho, ¿no? ¿Esa fijación de pensión alimenticia es inmediata también o lleva un proceso o después se fija una pensión alimenticia fija, podríamos decir, con el tiempo?
2: No, esa pensión alimenticia que se fija es provisoria, que la debe dictar el juez o la jueza si hay menores de edad. Y se fija también se puede fijar a cargo de la mujer, a favor de la mujer, porque hay muchos casos en que la mujer no trabaja y el principal soporte del hogar es el agresor. Entonces ahí también se fija una pensión provisoria. Independientemente de eso, después la denunciante puede iniciar un proceso de pensión alimenticia en el cual, separado, ¿no? Que no es en el proceso de violencia basada en género, en el cual solicita que se fije la pensión alimenticia que entienda que corresponde, que puede ser mayor, ¿verdad?, a la que se le fijó provisoriamente. Pero es una pensión alimenticia provisoria que ayuda a que la mujer en esa situación urgente pueda disponer de dinero, ¿verdad?, para la manutención.
3: Ahora, con el correr de los años, con el proceso, como que las mujeres se han animado más a denunciar, han ingresado más denuncias, ¿no? O sea, como que se ha sensibilizado más, podríamos decir, el tema.
2: Y sí, podría ser, hay más información disponible y yo pienso que se ha dejado de naturalizar la violencia que se ejercía, que a veces como que se minimizaba un poco. Y no, la última encuesta de violencia basada en género fue en el año 2019. Todavía no se ha hecho una nueva encuesta más reciente, pero el porcentaje que sufre violencia basada en género en las mujeres en Uruguay es muy alto. Y bueno, en las cifras del Ministerio del Interior que reveló en el año 2025, en el 25 de noviembre del año 2025, el Ministerio del Interior tiene datos oficiales de denuncias de violencia basada en género que, si me permitís, se registraron más de 35.000 denuncias por violencia doméstica, ¿no? Lo que implica un 61% de las denuncias se enmarcan en un vínculo de pareja o expareja o de un vínculo afectivo sexual y 7 de cada 10 son mujeres. Estamos hablando de cifras que son muy importantes. Además, algo que no mencioné es que cuando la violencia es grave, el riesgo de violencia es alto, se puede colocar tobillera electrónica, que esto le da mucha tranquilidad a la mujer, ¿no? Y el año pasado, a noviembre de 2025, se habían colocado más de 3.700 tobilleras electrónicas en todo el país. Estamos hablando de cifras que yo considero son altas para la población que tenemos. A veces cuando no hay tobillera electrónica se le da custodia a la mujer, que bueno, a veces la custodia no es algo cómodo, pero muchas veces se ha dispuesto que esa custodia, mientras que no viene la tobillera electrónica, la tenga el agresor y no la víctima, porque si no, como que se revictimiza a la víctima, ¿no? Porque todavía que hago una denuncia tengo que tener custodia, pero bueno, a veces la forma de salvaguardar su integridad.
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1: En esta nueva entrega de Identidades, compartimos una charla muy necesaria con Andrea Barreto, quien nos acerca al libro Sin Vueltas, publicado en el año 2014, una obra pensada como herramienta para que madres, padres y adultos puedan hablar con niñas y niños sobre el cuerpo, las partes íntimas y los procesos de crecimiento de una forma clara, respetuosa y sin recurrir a explicaciones fantasiosas. A partir de este libro, Andrea nos invita a reflexionar sobre el valor de la lectura como puente para aprender, comprender y acompañar. La lectura puede ayudar a que temas importantes queden presentes en la vida de los niños, siempre diferenciando aquellos libros que enseñan de aquellos que simplemente nos permiten disfrutar, imaginar y viajar por placer. Durante la entrevista, también abordamos conceptos que muchas veces se confunden en la sociedad, como el sexo, el género y la identidad de género. Andrea explica la importancia de comprender estas diferencias para construir vínculos más empáticos, respetuosos y humanos. Una charla que nos invita a dejar de lado los mitos, prejuicios y etiquetas, para abrir espacio al conocimiento, al diálogo y a la educación, tanto desde los centros educativos como desde el hogar. Como mensaje final, Andrea destaca la importancia de buscar siempre información en fuentes confiables y se pone a disposición desde su rol de bibliotecóloga para orientar a quienes necesiten acceder a material de calidad, ya sea en forma papel o digital.
4: Y no habías traído también un libro por ahí que lo querías compartir para mostrarlo, para que cuente un poquito sobre las partes íntimas y demás de los niños. Bueno, contanos un poquito.
5: Sí, había, miré más o menos en la biblioteca que había como para, porque te crea esto de, bueno, todo este tema de que yo le decía a Oliver Button, no es un nena, por ejemplo, es un buen libro para poder mediar con los niños y niñas este tipo de tema. Pero también está este que yo pensaba que era más viejo, pero es del 2014, Sin Vueltas se llama, y bueno, y va mostrando las partes del cuerpo, aprender a mirarnos, bueno, va mostrando como en forma de dibujito, que nos miremos al espejo, mi cuerpo y yo. No sé, como a veces es un tip para decir, bueno, ¿cómo usamos?
4: Para los padres, quizás, ¿no?
5: Claro, no nos trajo la cigüeña también, que no emprendamos como esos caminos de. No, ahí te va mostrando cómo creciste, cómo crecemos los humanos, de no emprender esos caminos de fantasiosos, ¿no? Sino de poder que los libros sirven como herramientas también para poder explicarles a los niños y niñas, el mundo. Lo puedo poner en la biblioteca heladera de si a alguien le interesa, porque no lo quiero dejar ahí y capaz que ocupe un espacio que, pero si a alguien le interesa, cualquier persona que
4: se
5: me lo
4: puede comunicar
5: pide,
4: contigo.
5: sí,
4: Bien.
5: claro, y el libro empieza a circular, no hay ningún problema. Pero está dentro de los libros que el contenido está estudiado y más allá de que es del 2014, ¿no? Tiene sus años de desactualización, pero puede servir como mediador para
4: Y
5: poder explicar.
4: a veces es un poco complicado también para los padres, ¿no? Tratar esos temas que quizás, bueno, no sabes cómo abordarlos.
5: Totalmente, por eso justo traje este. Capaz que a veces, a través de un libro, ahí abro un paréntesis, que no es que siempre sirvan los libros como, ¿no? También está bueno tener ese espacio de lectura de placer, ¿no? Cuando haces la formación de mediador, te dicen, no está bueno que, por ejemplo, si se le muere un familiar a alguien, vos leas un libro de pérdidas en el aula, ¿no? Porque estás como tocando continuamente la llaga. Pero sí está bueno que en el año, en las escuelas, por ejemplo, se lea sobre todo, todos los temas que puedas, las diversidades, porque después eso sí va enseñando y te deja como una enseñanza ahí guardada, ¿no? Vos podés leer sobre pérdida, sobre los cuerpos, sobre, no sé, mostrarles cómo se gesta un bebé, y después eso va quedando ahí los niños lo viven, ¿verdad? La literatura la viven y en algún momento queda como un bagaje de conocimiento, ¿no? Que ya lo tiene.
4: Bien, y bueno, ya pasando a otro tema, bueno, más bien conceptos que querías aclararle también para la gente, era de sobre sexo, género e identidad, ¿no? Aclarar un poquito, bueno, qué significa cada uno.
5: Sí, porque a veces veo que eso es como que dificultoso, ¿no? Las diferencias entre el sexo, el género, la identidad. El sexo puntualmente es lo biológico, lo que la biología nos da, ¿no? Cómo nacés, las diferencias físicas con las que nacemos, biológicas. El género ya es una construcción social, cómo la sociedad te asigna determinado rol. Y la identidad de género es cómo vos te ves y te sentís. Claro, dentro de eso también está el cisgénero y el transgénero, que es cisgénero es cuando te percibís como tu sexo biológico, ¿no? Uh-huh. Y transgénero es cuando no te percibís como no coinciden. Esto en forma muy
6: global,
5: abrupta, claro. Y criolla, ¿no? Tiene mucho más de explicación y de complejidad, pero bueno, que no son lo mismo principalmente y que la identidad de género es lo que debemos de respetar, ¿no? Cómo las personas se sienten y nos sentimos, cómo nos percibimos y cómo nos queremos mostrar a la sociedad y que no está vinculado al sexo con el que nacemos.
4: Bien, porque es importante, bueno, tener claro estos conceptos para la sociedad, ¿no?
5: Sí, para tener empatía principalmente, creo yo, para ser empático con los demás y poder respetar la identidad de género. Al menos a mí se me ocurre mucho en el día a día con ese tipo de ejemplos, ¿no? Que veo que la gente se confunde con eso. Y respetar la identidad de género nos hace una sociedad mejor, eso creo yo.
4: Bien, ¿has escuchado algunos mitos o ideas, bueno, que no son las exactas sobre estos conceptos, no sé, en tu día a día?
5: Ah, sí, muchísimo. Sí, y prejuicios, ¿verdad? Hay muchos prejuicios sobre este tema. Entonces, cuando uno generalmente... Y está bueno unirlo a esto porque también cuando te pones a explicar y a defender un poco de eso, también entra como, pero porque sos feminista, pensás así. Entonces, es como todo un...
4: Es complicado.
5: Una etiqueta, sí, difícil, pero es importante tener estas cosas claras. Y es importante transmitirla también a nuestros hijos e hijas para poder también crear esta sociedad más justa y que en los lugares haya más empatía, ¿no?
4: A eso iba, ¿no? En la educación, ¿no? Principalmente creo que es lo principal. Quizás, bueno, que en los centros educativos se trabajara más en estos conceptos.
5: Sí, yo creo que tienen, ¿no? Educación sexual y como que van, pero siempre desde la casa está buenísimo poder apoyar esto y que se tenga más presente. Además, todos sabemos que desde los centros educativos pueden dar una idea y educar sobre algo, pero la familia y la casa también debe de... No, tiene que haber una unión, una correspondencia con esos dos lugares, sino es como un gran conflicto.
4: Bien, ¿qué mensaje, bueno, le darías a aquellas personas que, bueno, que tienen dudas sobre estos temas, que no saben o no saben dónde pueden informarse?
5: Hay libros, muchos sobre esto, pero hay buena información en internet también, que pueden, no sé si a alguien le interesa, puede mandarme un mensajito o algo. Yo tengo material que, como estaba cursando esta maestría en Flaxo, se la puedo brindar o decirle una página que sea de contenido responsable, pero hay páginas muy buenas. De hecho, hay comunidades de personas que están escribiendo sobre esto y publicando continuamente, ¿no? Sobre avances, sobre
4: Es importante, bueno, ir a páginas confiables, ¿no? Para que no surja también de mal informarse, quizás.
5: Claro, sí, eso es muy importante. Por eso digo, hay información en internet, no toda, pero hay muchísimos blogs que sí están bajo personas que son súper confiables y que están continuamente actualizándose, que pueden ir a esa información, recurrirse. Y libros hay también sobre... De hecho, libros de género se ha publicado muchísimo también en y sobre identidad de género y, bueno, y lo que pasa también en otras sociedades, que vinculado a esto de las ideologías y que, ¿no?, cada persona escribe atravesado un poco por su momento y el lugar en el que está. bueno, hay otros lugares del mundo que lo están viviendo de otra forma, esto de la identidad de género, ¿no? Y sabemos que hay muchos conflictos vinculados a esto, así que está un tema en discusión. Como bibliotecóloga puedo ayudar a alguien si lo necesita a buscar información, ya sea en literatura en formato papel o digital, o enviar la información. Y bueno, nada, si se ayuda a alguien, buenísimo, bienvenido sea, y gracias por difundir siempre. Así que súper agradecida.
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1: Hoy, en Identidades, nos acompaña María Angélica Silva, quien durante muchos años estuvo al frente de la Biblioteca de Vergara. En una charla cargada de memoria, emoción y reflexión, repasamos la historia de una institución que nació con un fuerte espíritu popular, impulsada por una comisión vecinal y sostenida por el compromiso de la comunidad. Silva recordó que tras una inundación que afectó a la localidad, la intendencia comenzó a asumir un rol más importante, integrando la biblioteca plenamente a la órbita municipal. Sin embargo, destacó que el verdadero crecimiento del acervo bibliográfico fue un logro del pueblo. Los libros se compraban gracias al aporte de los socios, actividades de recaudación y la colaboración de los vecinos, ya que los recursos municipales no siempre se destinaban a ese fin. Durante la entrevista, también se abordó el final de aquella comisión de apoyo, que con el paso de los años se fue reduciendo por razones de salud, de edad y de fallecimientos. En 2015 se intentó formalizar la Asociación Cultural Vergarense para obtener personería jurídica, pero el proyecto no logró prosperar y finalmente la comisión terminó disolviéndose ante la falta de relevo. La conversación dejó además una profunda reflexión sobre los tiempos actuales. María Angélica Silva señaló que la sociedad sigue siendo solidaria ante situaciones puntuales o emergencias, pero que se ha perdido parte del compromiso constante con las instituciones comunitarias. Un cambio de época marcado por nuevas dinámicas de vida, menos tiempo disponible y mayores dificultades para que las nuevas generaciones asuman roles activos en la gestión cultural y social. Una entrevista para valorar la historia, reconocer el trabajo silencioso de tantos vecinos y pensar en los desafíos que hoy enfrentan las instituciones de nuestra comunidad. 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
4: Bien, ¿y cuándo pasa a ser municipal la biblioteca?
6: Bueno, la biblioteca desde que se creó Castro ya, cuando puso el nombre, puso municipal. Y era una biblioteca, en realidad, de características popular, porque era una biblioteca creada por una comisión, pero a su vez tenía el apoyo de la intendencia. En la parte del local, después empezó el tema de los funcionarios, y poco a poco la intendencia comenzó a colaborar, ¿verdad? Fue de a poco. Pero después de la inundación, como que la intendencia ya se apropió un poco más de la situación y como que nosotros sentimos que la biblioteca realmente se integraba, que creo que fue un buen fin. De todas maneras, las bibliotecas conviene que tengan una comisión de apoyo, una comisión que realice actividades culturales, de apoyo a los mismos funcionarios, y también de recaudación, porque no todas las intendencias destinan recursos para la compra de libros, por ejemplo, y los libros que hay en la Biblioteca de Vergara fueron comprados por el pueblo, ¿verdad? Fue compra de los socios.
4: ¿Y hoy en día sigue funcionando la comisión o no?
6: No, la comisión fue poco a poco, bueno, las personas se iba renovando, pero todos fueron envejeciendo, sí. o todos envejecimos, y bueno, y algunos se tuvieron que ir, y otros por fallecimiento, y fuimos quedando menos. Yo nunca me alejé de la comisión, ¿verdad? Desde el 96 era funcionaria, pero siempre estuve trabajando con la comisión, y trabajamos muy bien, muy integrados, y después, cuando yo me jubilé, planteé la posibilidad de que se integraran más personas, porque éramos dos, porque cuando yo me jubilé éramos cuatro. Y después ya Jorge Muniz se alejó y Florencia Génova, que era otro integrante, ya había renunciado porque tenía otras actividades. Y Aurencia ya había dejado de ir por su estado de salud, por cuidar su salud, ¿verdad? Entonces estábamos con Claudia Sarasola y yo no era una comisión, dos personas. Entonces planteamos, invitamos a mucha gente y nadie quiso integrarse. Incluso nosotros decíamos, nosotros nos vamos y ustedes acceden. No, no servía que nosotros no fuéramos, pero tampoco sirvió y desafortunadamente no logramos que otras personas se integraran. Incluso nosotros tuvimos la iniciativa en el año 2015 de crear una asociación civil. Nosotros, que ahí fue cuando pasó a llamarse Asociación Cultural Vergarense, porque queríamos sacar la personería jurídica. Pero bueno, tuvimos una cantidad de inconvenientes que al final no logramos la personería y cuando quedamos dos nos desintegramos y desafortunadamente no hay comisión, ¿verdad? Porque después que nosotros renunciamos y Asociación Cultural Vergarense dejó de cobrar los recibos, dejó de funcionar el boletín, dejó de integrarse, ¿viste? Como estaba, bueno, ya las cosas se pusieron más difíciles.
4: Es quizás un cambio de la sociedad, ¿no? En general, porque antes existían muchísimas comisiones para, bueno, para cantidad de cosas y hoy en día es difícil, ¿no? Que, sí. se logre obtener una comisión.
6: Es un cambio sociológico, ¿verdad? Que va sucediendo en la población.

0: cuando Roberto Molina inició la Comisión de Jóvenes, ¿verdad? Entonces, digo, todos cumplimos un ciclo.
1: Claro.
0: Pero lo que me llama la atención, por eso digo que es un cambio sociológico, es de que no haya renovación. Es decir, que las nuevas generaciones están cada uno sumergido en sus responsabilidades personales, ¿verdad? Su trabajo, bueno, el deporte quizá o otras distracciones, y no hay ese compromiso con la comunidad, ¿verdad? Si hay un problema puntual, somos muy solidarios, nos organizamos, se cumple con eso, pero se vuelve a disgregar. Y sin embargo, yo recuerdo que esa comisión, ya cuando terminábamos una tarea, ya teníamos varias más emprendidas y seguíamos con otra cosa, ¿verdad?
1: Sí.
0: Pero siempre había gente integrándose, que es la mejor forma, porque la forma de querer las cosas es de apropiarse de ellas, ¿verdad? La biblioteca es muy querible por eso, porque la gente se apropió. Ahora, lo que a mí me preocupa es que no se haya podido lograr nuevas comisiones de apoyo para la biblioteca o para actividades culturales y ese tipo de cosas, que eso haría que las nuevas generaciones se apropien de ese contenido que nosotros les fuimos dejando, ¿verdad?
1: Se involucren, ¿no?
0: Claro, que se involucren, porque es la forma.
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3: Así llegamos al final de Identidades. Gracias por acompañarnos en una nueva mañana. Nos reencontramos el próximo domingo a las 9:30 horas. Que tengan un buen día.
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6: Hola, muy buenos días. Muy buenas y frías mañanas. ¿Cómo se ha presentado el invierno, por Dios? Tremendo, abrigarse bien. Espero que hayan pasado una excelente semana. Vamos a comenzar, seguramente ya lo escucharon, pero este 6 de julio fue el Día Internacional del Beso Robado. Nunca lo había escuchado yo, pero me pareció muy interesante. Hay día para todo últimamente. Bueno, y vamos a justamente hacerle honor al Día del Beso. Hay muchísimos temas que lo mencionan. Y vamos a comenzar con el grupo Niche de Colombia y el tema La Magia de Tus Besos.

seguimos en este domingo frío de julio. Espero que estén calentitos en casa, escuchando la radio 91.9, escuchando Levántate y Anda y disfrutando de estos temas musicales, como vamos a disfrutar ahora de Marc Anthony. En el primer álbum que grabó en 1993, que se llama Otra Nota, está este tema que es uno de los más lindos. Bueno, son todos los temas lindos, pero este es muy lindo para mí. Se llama El Último Beso, Marc Anthony. A disfrutarlo.

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1: Y bueno, ya llegamos al final. Vamos a levantar un poquito más el calor de la estufa a leña, de la estufa eléctrica, de la estufa a gas, o nos ponemos a bailar. Sí, nos ponemos a bailar con Mala Fe. Mala Fe, que es el nombre artístico de un cantante de República Dominicana, Javier Gutiérrez, que hace merengue urbano. Las canciones de él son impresionantes, llenas de picardía. Nació en Puerto Plata, República Dominicana. Y este tema en particular, habla de los besos, pero justamente Mala Fe habla de besos robados. Espero que les guste, que lo disfruten, que se pongan a bailar en casa, así entramos en calor. Y bueno, que tengan un excelente domingo, una feliz semana, que Dios los bendiga. Cuídense mucho, los quiero. Chau, chau. We'll be right back.

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0: Bueno, continuamos en la mañana, 41 minutos, nos separan de las 10 de la mañana, programación especial del Día del Padre. Ya se viene Fabricio y demás compañía en la mañana para estarlos acompañando aquí en la mañana de la Mega, en mañana especial, jornada del Día del Padre. Y bueno, vamos a regalar algo de música linda. Hay varios mensajes, tiene mensajes para compartir. Y bueno, y continuamos inscribiendo para lo que es el sorteo. Automáticamente, en la palabra sorteo, un espacio, el nombre, un espacio, el número de celular. Y el sistema los anota directamente. Tenemos visita por los estudios de la radio. Dacio, un amigo de la casa que vino a compartir algunos temas con nosotros. Dacio, como siempre, es un gusto. ¿Qué tal? Buen día.
1: Buenos días. Buenos días, ¿cómo andás, Martín? Bueno, siempre es un placer, ¿verdad?, estar por acá por la Mega. Digo que, si bien, digo, hemos estado en varias radios anteriores, la Mega ha sido la que ha apoyado mucho más a los artistas locales, digo, y bueno, y el agradecimiento, ¿verdad?, vos por invitarme y eso, y bueno, y acá estamos, como siempre.
0: Para compartir algo de música en vivo,
1: ¿eh? Sí, sin duda.
0: Bueno, ¿Cómo está pasando el Día del Padre? ¿Qué significado tiene el Día del Padre en lo personal, Dacio?
1: Y para mí es la verdad que es una experiencia nueva cuando recién, ¿verdad?, nació Lucía y eso, es una experiencia nueva.
0: Fuiste padre joven, ¿no?
1: Sí, no ni tanto, ¿no? Ni tanto. ¿Cuántos años? 30 años tenía más o menos. ¿30? digo, un poco porque yo quería estar más madurito, ¿verdad?, digo, y disfrutar también, ¿verdad? Porque lo que hacemos los jóvenes es disfrutar antes, ¿no? De esos tiempos.
0: Para después abocarse a la tarea de padre.
1: Exactamente. No, es lo más lindo, Martín. Es una experiencia linda, digo, uno tiene, ¿verdad? Para agarrar, digo, y disfrutar. Y verdad que es una experiencia nueva, ¿no? De ser papá, ¿verdad? Y eso.
0: Muy bien. Bueno, si le parece, vamos a compartir algo de música en vivo. Para complacer, bueno, y para saludar a todos los padres en su día. Tenemos 3-4 temas preparaditos.

Bueno, feliz día para todos los padres. Este tema que habla del amor, ¿verdad? Pienso que el amor es parte de ser padre. Y así dice.

0: Muy bien, José Luis Perales, el amor, un temazo. Bueno, si le parece, vamos con el segundo para aprovechar la mañana. Bueno, ya, ¿cuál tenemos como segundo, Dacio?
1: El segundo tema es una canción de Leodán, creo que es, sí. Es una canción también muy, muy bonita y poco escuchada, vamos a decir. Entonces a veces uno busca un poquito, ¿verdad?, de traer esas canciones, ¿verdad?
0: Muy bien, lo compartimos entonces.

0: Muy bien, qué temazo ha sido, la verdad que muy bueno, ¿eh? Bueno, el saludo para Cristina, que estaba en comunicación, qué bueno que quería saludarte por allí, vaya el saludo para Marcos Martínez, también el saludo para Miriam, preguntaba cómo inscribirse para el sorteo, ahora le vamos a estar volviendo a decir, para Guichonense también, conectado por allí por la radio, vaya el saludo, gente de Guichón, vaya el saludo, o tenemos otro temazo, ¿no?
1: Tenemos otro tema. Bueno, muchas gracias, ¿verdad? Toda la gente se está comunicando. Como decimos siempre, Martín, los cantores, todo. De mañana la garganta como que a veces nos pifea un poquito, pero bueno. La disculpa del caso, ¿verdad? Digo, pero está. Es muy normal, ¿verdad? Que nos pase al cantar de mañana.
0: Sin duda, ¿con qué tema vamos?
1: Vamos con un tema para todos los padres, para mi familia que me está escuchando. Pino Griego.

0: Bien, bien, Dacio, muchas gracias, ¿eh? Qué temazo, vino griego. Tenemos visita por, más visita por el estudio de la radio, compañero de la radio por
1: ¿Cómo estamos,
0: allí.
1: sobrino?
2: ¿Cómo anda mi tío?
0: Walter
1: Muy bien, acá
0: Piñeiro,
1: estamos.
0: popular
1: El
0: Botín.
1: popular botín, sí,
0: ¿Qué
1: es
0: tal?
1: verdad.
0: Buenos días y bueno, feliz día para él también.
3: Bueno, feliz día para ustedes también, para los dos, para Fabricio también que anda por ahí. Bueno, y acá andamos, aceptamos la invitación de venir y un día muy especial hoy para los padres y en especial para las madres que son padres también, ¿no?
0: Vaya el saludo para todas ellas, sin duda, ¿no? Bueno, ya se viene Fabricio y ya Walter con Fabricio tienen para conversar ahora un poquito más del Día del Padre, el significado y todo eso podemos hablar, ¿eh? El saludo para Micaela, por allí quedó anotada. Feliz Día del Padre para mi amor, dice. De parte de mis hijos, Javier, Jonathan y Verónica, dice Ana, que bueno, quiere saludar a Dacio por allí.
2: Muchas gracias.
0: Feliz día, Martín, dice del padre para usted, de parte de Emilio. Emilio y Ledo, vaya saludo para Emilio, Ledo, bueno, para toda la familia por allí. El saludo, ¿qué dice Hortensia?
4: Hola Martín, ¿cómo estás Martín? Muy feliz día para ti también Martín, te mando un gran abrazo y quiero saludar a mis hijos allá en Colonia, Rubén y Roberto, de parte de su madre y acá de Vergara, con un temita, por favor. Gracias
0: Saludo,
4: Martín, que
0: gracias
4: pases bien, muy
0: Hortensia.
4: feliz día para todos.
0: El saludo.
4: Mi simpatía del 2022 y mi simpatía de la media.
0: Muy bien, ahí, saludo para Hortensia, gracias por siempre estar. Bueno, Dacio, muchas gracias por la visita, gracias por venir, por acompañarnos un año más. Tengo la casa, tendré que armar algo para la nostalgia, ¿eh? Para darle movida.
2: Sería buenísimo, la verdad, ¿eh?
0: Tengo que armar algo
2: Como
0: ahí,
2: el
0: pensar.
2: año 2023, creo que fue, ¿no, Martín? Que hicimos en
0: O
2: el
0: 2024,
2: Serafín, o
0: estuvo muy bueno,
2: 2024.
0: ¿no? Sí, por ahí
2: Muy
0: sí.
2: bonito, mucha gente, ¿verdad? Que fue, que a pesar de que estaba frío, la gente igual acompañó, ¿verdad?
0: Y Walter también es cantor, o sea, lo conquistamos y también hace alguna, el hombre
2: Ah,
0: también se
2: sí,
0: defiende
2: ¿no?
0: en la música,
2: Hay que
0: ¿no?
2: animarse, hay que animarse. Querer es poder, yo siempre dije.
3: Bueno, vos sabés que yo tengo una anécdota muy linda. Un día estaba en la
0: A ver.
3: onda y no sé qué. Me dio por cantar y un compañero de trabajo dice, ya voy, compañero, se apretó los dedos y es que está gritando.
0: No, ya.
3: No, me había ido para arriba, me había ido para arriba.
0: ¿Con cuál nos vamos, así?
2: Bueno, nos vamos con un último tema ahí, mi amigo el Bronco. Bueno, y damos después paso a los demás compañeros, ¿verdad? Que ya le estamos ocupando el espacio. Pero bueno, Martín, como yo te decía, muchísimas gracias por todo. Siempre estamos. A veces nos quedamos un poquito, digo, pero estamos siempre. Vamos arriba, che, baile si quieren ahí en las casas, vamos arriba. Échale. Ahí va.

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Papito querido, hoy en tu día quiero decirte que vos sos el más lindo, el más bueno, el más inteligente y que yo te quiero tanto.

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¿Qué tal? Muy, pero muy buenos días. 22 minutos pasan de la hora 11 de este domingo 12 de julio. Mañanita muy fría aquí en Vergara. Nosotros desde los estudios centrales de 91.9, acompañándote con la mejor música. Y como siempre, con los éxitos inconfundibles de toda la vida. Hoy comenzábamos con José Vélez y A Cara o Cruz. Un temazo en la segunda propuesta musical, el señor Carlos Mata, que nos entregaba Di que tú. Sergio Dalmas, como cada mañana. Y ahora bien, pero bien arriba con Galilea.

0: Papito querido, hoy en tu día quiero decirte que vos sos el más lindo, el más bueno.
1: Y hoy es un domingo especial.
0: Gente.
1: El saludo para todos los papás en su día. Y ahí le regalamos a Lucrecia que nos entrega Papucho Mío.

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35 minutos pasan de la hora 11. Dice por aquí, por los temas románticos, tiene que ser Fabri en este día tan especial. Dice, buenos días y feliz día, Fabri, que tengas un lindo día como te lo mereces. Besos. Pegado al teléfono. Y dice muñeca, jaja, conozco a los locutores por los temas. No estaba errada que eres tú, Fabri, bienvenido a la Mega. Y ahí le regalábamos algo de los iracundos. El saludo para muñeca.

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55 minutos, pasan de la hora 11. Dice por aquí, buenos días Fabri, muy buena música y feliz día del padre y para todos los padres un abrazo, el saludo de Chata. Dice buenos días, muy feliz día a todos los padres de la Mega, el saludito de Sandra.

17 minutos pasan de la hora 12. Ahí compartiendo a Roque Narvaja, que nos entregaba menta y limón. Compartimos a Ignacio Copani, que nos entrega Solo me salva tu amor.

24 minutos pasan de la hora 12. Compartiendo variedades musicales. Como siempre, compartiendo muy buena música en la vuelta atrás en el tiempo.

día, Fabricio. Feliz día, que pases muy bien. Te mando un gran abrazo. Soy mi simpatía del 2022 y mi simpatía de la Mega. Te mando un gran abrazo. Bueno, desearía que me pasaras un temita. Te lo dejo a tu elección ahí, que me lo pases. Abrazo y un gran saludo para una persona especial, para el Día del Padre. Que pase muy bien. Abrazos.

0: compartiendo a Leo Mattioli. 34 minutos pasan de la hora 12. El saludito para Hortensia, para mi simpatía.
1: Oye, bonita.
0: Dice, muy buenos días, amigo y compañero. Que tenga un feliz día. Y a todos los papás de la audiencia, pase algo lindo, que lo estamos escuchando, tomando unos ricos mates. Abrazo grandote. El saludo para el compañero Alexi.
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0: Alexi, que lo vamos a tener después de las 13 con los sorteos. Y toda la buena onda en la tarde de la 91.9.

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Dice por acá. Bueno, todo esto queda, según lo que dice Martín, los sorteos para Alexi después de la hora 13.

Buen día, Fabri, ¿cómo estás? Tanto tiempo. Saluda a mi marido Jorge y a mi papá Noel Sequeira en su día, que los quiero mucho. Pasale un tema lindo. El saludo para Mónica. Dice: hola, Fabri, feliz día, muy linda música. El saludito para Miriam.

0: Mauricio Buendía. Pásame un caballo azul por Manolo Galván. A saludar a todos los padres de la radio, todos los padres de Vergara del mundo. Un abrazo grande a todos. Tengan muy buen día.
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0: Hola, soy Mateo y les vengo a decir un poema en especial para mi padre y para todos los padres. Feliz Día del Padre. Hoy te quiero saludar con cariño, de verdad. Gracias, papá querido, por tu amor y tu verdad. Por tus consejos aprendo, por tus abrazos soy feliz. Feliz Día del Padre, te quiero con todo mi corazón. Para Jorge Sosa.
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51 minutos pasan de la hora 12. Dice, me anotás para el sorteo a Walter. El saludo para Kenia. Todos van a ir quedando anotados a través del sistema de la radio.

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1: Dice por aquí, hola, feliz día para vos y para todos los papás. Pasá un tema lindo, el saludito para Alicia.
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1: Dice, hola Fabri, pasale un tema lindo para todos mis hermanos que son padres, y un saludo para ti también. Gracias, el saludo de Elena.

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Dice: buenas tardes, feliz día a todos los padres y en especial a Walter Andrada, de parte de su familia, y anótalos para el sorteo. Gracias. El saludo de Diego.

0: 55 minutos pasan de la hora 12. Dice por aquí, hola Fabri, pasale un tema lindo para Washington Elías en el Día del Padre. De parte de una admiradora, que pase lindo su día. El saludo entonces para Washington Elías de parte de una admiradora.
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0: ¿Y qué tema le hemos solicitado para Washington? Desde 33, Luz de Luna.

0: Larga distancia, operadora 546.
1: Por favor, señorita, quiero comunicarme con el 077-224-223.
0: Un segundo, no corte que le comunico. Señor, ese número no ocupado, ¿quiere que insista?
1: No, no, está bien, gracias.

Compartiendo a remo. Un minuto pasan de las 13. Dice por aquí, buenos días, saluda a mi padre y a mis hermanos con un tema lindo. Saludos en su día. El saludo de Dionela.

compartiendo al Negrucho Mateu, que nos entrega dos en uno. Dice, buenos días, anotame a Jesús Silva para el sorteo y pasame un tema, algo de Villero, y feliz día. El saludo de María.

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1: Pero muy buenas tardes, ¿qué tal? Audiencia de Mega FM. ¿Cómo están pasando este domingo 12 de julio? Cuando pasan 31 minutos de la hora 13. Hoy en este día tan especial del Día de los Papis, vaya el abrazo pero bien grande para todos los papás y las mamás que son papá también. Vaya el abrazo pero bien grande a cada uno de ustedes que está escuchando la radio, obviamente.

0: Bueno, tenemos cosas para regalar. Obviamente que sí. Tenemos 500 pesos, obsequio del Chiquito Maguna y Raquel Batalla. Tenemos unas ricas empanadas, obsequio del sabor de Los Caseros y Espacio Plenero de Walter Piñeiro y familia. También tenemos una botella de vino, obsequio de Miguel Díaz. Y también les quiero contar que continuamos anotando para el sorteo de la Smart TV de 32 pulgadas. Solamente con enviar la palabra sorteo, nombre y número de celular a cualquiera de los dos teléfonos de la radio.
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0: Buenas tardes, ¿cómo está? Feliz día. Pase un tema lindo para escuchar. Gracias, dice Leonor. Vaya el abrazo grandote para Leonor.
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0: Acá estamos tomando, mira, un rico mate. Un rico mate estamos tomando, claro que sí.
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0: Che, me falta alguien que me se mate, ¿no? Pero qué cosa bárbara.

Ay, por Dios. Vaya. Esto es un chiste. Vaya el abrazo grandote para el gato Batalla por ahí, por la cuchilla. Me dio gracia lo que me dijo igual. Aparte de que me dijo que era un hombre sin palabra. Me gusta porque es sincero. Dice que él podría venir a cebarme mates, pero está tomando un buen vino y obviamente que no puede manejar. Y tal, yo ya lo entendí todo, ni con las patas podía, creo. Bueno, dice que está en el galpón tomando un vinito tranquilo y está indeciso con la lluvia. Dice porque no sabe si se baña o no. Yo le dije que tenía en casa, allí por casa tenía los 5 litros de de detergente. Qué bueno que fuera, se pegara un bañito tranquilo. Y no le gustó la idea, podrás creer. Bueno. Mirá lo que me manda esta barra. Qué latiroche. Esto tiene que ser mi familia, obviamente. Vaya un abrazo, pero bien grande para mi padre y para mi hermana. Están tomando silmiche, qué cosa linda. Aunque ese vino, para mí está feo porque es amargo. Yo, para mí, que le encajaba una cucharada de azúcar y queda precioso. Vaya un abrazo grandote a mi padre, que tenga un feliz día, a mi madre, a mis hermanos. Y bueno, a todos por ahí. Buenas tardes, Alessi. Pasamos un tema lindo para escuchar, que vamos rumbo a Rincón. Y un tema de herederos para saludar a Leandro por el Día del Padre, dice María Julia. Vaya el abrazo grandote para esta gente.

Hola Alessi, feliz día, que pases lindo, saludo de todos, dice Nelly, vaya saludo grandote para Nelly, para Emilio, para Vero y para Darío también. Vaya el abrazo, pero bien grande. Un saludo grandote para Emilio, que tenga un feliz día.

Hola, Lesi, anotame para el sorteo. Gracias, dice Gustavo. Vaya, un abrazo grandote para Gustavo y que tenga un feliz día. Alessi, pasame un tema de mi banda, gracias, dice Sebastián. Vaya, un saludo grandote para Seba. Hola, ¿podrías pasar un tema de Damas Gratis para mi padre Walter Andrade y mi hermano Diego? Gracias. Vaya, un abrazo grandote. Feliz día para ti, Secadas, dice Susana Méndez. Hola, feliz día, dice Miriam Cuello. Le pasarías un tema para mi mamá, tu elección. Claro que sí, vayan saludos grandote para Jacqueline Cerrón. Me voy a poner al día con los mensajes, si no me quedan muchos mensajes para atrás. Vaya, un saludo grandote para Mili, de allá de Rincón. Todos los que están poniendo la palabra para anotarse para el sorteo de la televisión Smart TV de 32 pulgadas, automáticamente el sistema de la radio los anota. Hola, Guricito. Gracias por el Guricito. Feliz día, saludá a Nelly Muniz de parte de todos sus hijos. Abrazo. Muchísimas gracias. Gracias, gracias. Le mando un abrazo, pero bien grande para todos ustedes. Vaya saludo grandote para Nelly Muniz, la zurda. Y para toda la familia.

Vaya un abrazo grandote para la barra de Charqueada allá. Vaya un abrazo grandote para Giselle, por allá por Charqueada, por Enrique General Martínez. Ella creo que ni la radio prende, pero bueno, vaya el saludo grandote. Vaya un saludo grandote también para allá por, para la barra de 33. Para la señorita Silvina. Silvina, que no sé si prendió la radio, pero bueno, vaya saludo grandote igual.

pensar que me hiciste hombre. Subí ese volumen, que suene fuerte esto. Mira, escuchá, mira lo que se viene. Voy a escuchar unos audios ahí para reproducir mientras va saliendo buena música. Con solo mandar un mensaje, te vas a estar anotando por las empanadas, el vino y obviamente que por los 500 pesos. Así que bueno, dale. Mira, escuchate este temazo, escuchá, mira, Amor Prohibido. Obviamente que lo canta Débora y Martín Piña.

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2: Buen día, mijo, buen día. Bueno, feliz día. Pero tengo un feliz día. Pasa que un tema lindo ahí. Un abrazo.
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3: Vaya, un abrazo grandote para Juancito Mujica por ahí. Muchísimas gracias igualmente. Un saludo para Valeria, para Martín, para Juancito. Vaya, un abrazo grandote, mi viejo. Hola, Lesi, feliz día para vos y todos los papás. Pasa un tema, beso grande, dice Alicia Cuello. Vaya, un abrazo grandote para Alicia. Gracias por estar. Buenas, mijo, feliz día, dice Víctor, el hombre del Chevete. Muchísimas gracias, mi viejo, muchísimas gracias. Igualmente para usted, un abrazo grandote.
4: Y para que sigas bailando, Débora Rodríguez.
3: Bueno, dice, obvio que te estoy escuchando. Bueno, me quieren cebar mates, dice.
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3: Bueno.

Vaya el saludo grandote para mi simpatía, que me llamaba al fijo. Quería escuchar algo movido, dice. Porque estaba medio apagado el tiempo, dice. Y ella lo iba a levantar, dice. Así que bueno, agarre esa escobita y vamos a bailar.

0: no deja de eso.
1: Buenas tardes, mucho más tarde, ¿cómo le va? Bueno, feliz día por todos también, Vamos arriba. Hoy estuve laburando, hace un rato vine acá, estoy sentado en casa. Tomando mate y escuchando el programa. Feliz día para todos los padres ahí, vamos arriba los compadres, vamos arriba los padres, vamos. Hasta luego.

Vaya el saludo grandote para el gaucho Julio por ahí, para la familia. Gracias igualmente. Buenas tardes, anotame a Jesús Silva para el sorteo y pasamos un tema de algo villero y feliz día, dice María Benítez.

0: Hola, ¿me podrías pasar un tema para Huelberto Gadea?
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0: El viejito jubilado y decirle un muy feliz día del padre, de sus hermanas y su compañera. Vaya el saludo grandote para Luisa y Huelberto Gadea también. Feliz día, amiguito, dice Raquel Brun. Vaya el abrazo grandote para el Nino Machado también. Feliz día, señor Alexis. Anotame para el sorteo y feliz día para todos los papás, dice Mario Rivero. Muchísimas gracias, gracias de verdad. Pasamos un tema de la nueva escuela a tu elección y me anotás para el sorteo. Jesús Silva, gracias. Buenas tardes, si puede, anotame para el sorteo de los 500. Y el vino y las empanadas, pase el tema de Valdés. No te da para escuchar y feliz día para los padres, dice Hamilton Javier. Buenas tardes, señor Secada. Feliz día. Pasame algún tema lindo para escuchar. Si puede, anóteme para el sorteo. Que quiero ganar esos 500 pesos, dice. Torroscoso de pelado. Ay, por Dios. Vaya el abrazo grandote para Charlie Silva. La verdad que sinceramente, sin palabras.

0: Feliz día, dice. Muchas gracias. Anotame a Juan para el sorteo y pasanos un tema, dice Cami. Bueno, cómo no. Muchas gracias por estar.
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0: Bueno. Te llega un mensaje tan lindo que la verdad que sinceramente, fuata, loco.
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0: Y bueno, lo vamos a leer.
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0: Buenas tardes.
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0: feliz día del padre desde Melo.
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0: quisiera dedicarle. Quisiera dedicarle una canción de Wisin y Yandel, Estoy Enamorado, a este morocho hermoso que en pocos días hizo que mi vida, que cambiara toda mi vida, que nadie lo había logrado en años, Alexis Secadas. Quiero que sepas que esto, algo de todo lo que no tengo para ofrecerte son pequeños detalles que no se compran con dinero, me encantás, dice. Ah, qué bonita. Vaya, pero el saludo, pero bien grande a Daniela. Allá por Melo. Le mando un abrazo, pero bien grande. Gracias por este mensaje tan lindo que la verdad, sinceramente, me llena mucho de orgullo por ser quien soy hoy en día. Muchas gracias, de verdad.

Elvis y Banda Mex. Mirá, Elvis, ya sé que no cantás ni para adelante, pero mirá los temas que yo te paso, Elvis. Ya que no escuchás programas, chico. Ta, todos sabemos que cantas mal, pero bueno, ta, ¿qué le va a hacer? ¿Era sincero o no? Bueno, les quería comunicar a la audiencia que me está escuchando, la que me tiene en WhatsApp, que ahora, después que yo salga de la radio, ya cambio de número. Ya cambié de número, en realidad. Mensajes de texto y llamadas yo ya no recibo. Tengo el mismo número por WhatsApp, pero después que salga de acá, ya obviamente que voy a desinstalar WhatsApp y lo voy a volver a instalar, y el número este ya no va a quedar más. Así que bueno,

Buenas tardes, Secada. Feliz Día del Padre. ¿Me podrías pasar un tema para saludar a Ernesto? Dice Marita. Claro que sí, Marita. Un saludo grandote. Muchísimas gracias. Hola, feliz día. Pasale un tema para Jorge Sosa en su día y anotarlo para el sorteo. Mateo. Ajá, vayan, saludo grandote para Marita, claro que sí. Disculpe, Marita. Ando tan perdido. Vaya, un abrazo grandote para usted, para Cacho. Espero que la estén pasando lindo. Les mando un abrazo, pero bien grande.

0: correcto. Alexis, anótame para el sorteo, gracias, dice Seba. Claro que sí, Seba.
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0: Ahora me río de los mensajes que me llegan por lo que dije en la radio, por el texto que leí, y me da gracia.
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0: A veces hay que tener un plan B. O una carta bajo la manga, como que se dice. Y bueno, nada.

0: Bueno, para Leonor Cuello, mirá qué temazo, Leonor. Qué temazo. Capaz que ni estás escuchando, pero bueno, mirá, escuchá.
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La verdad que sí, ¿no, Charlie? La verdad que sinceramente se combinaron con Víctor, porque me pusieron lo mismo. No, este macho canta. No me dejaron cantar en la mega voz. Se iba a cantar. Pero bueno, ya que están aburridos, me pueden venir a traer una torta frita, aunque sea para acompañar este mate.

0: Como Romeo y Julieta, iba a decir. Me estaba re adelantando, por Dios. Ustedes no escucharon nada. Yo no me equivoqué, se equivocó la gente de la radio. O sea, la gente que canta. Yo no. Negativo. Wisin y Yandel, Estoy enamorada. Vaya un abrazo grandote para Daniela, por ahí por Melo, por Cerro Largo. Escuchá, mirá.
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Vaya un saludo grandote para Diego Rodríguez, la banda de Guardianes. Vaya un abrazo, pero bien grande. Él tampoco escucha programas chicos, pero yo le paso las músicas.

Guardianes, Adrián Muniz, Después de ti. Amo esta música, me encanta. Bueno, la audiencia me manda mensajitos. Mensajitos muy lindos porque dicen que no se desprenden de la radio ni en pedo. Así que bueno, es lindo eso. Buenas tardes, Alessi, muy buena música. Feliz Día del Padre para todos los padres, dice Chata Barbosa. Vaya, un abrazo, pero bien grande. Bueno, la verdad que estas empanadas que están para sortear acá, bueno, está, me está dando hambre esto. Y está, y los 500 pesos, bueno. Y el vino, bueno, ya con eso yo creo ya está. Pero bueno, vaya la suerte, vaya el mayor de la suerte para cada uno de ustedes. Obviamente que me encantaría que todos ganaran algo, pero bueno, no. Hola, ¿podrías pasar un tema de Damas Gratis para mi padre, Walter Andrade, y mi hermano Diego? Gracias. Hola, si puedes anotar a mi papá, Sebastián Denis, para el sorteo. Somos Aira y Pamela, gracias. Vaya el abrazo grandote para esta gente. ¿Cómo vivir después? Feliz día para todos los padres, dice Diego Araujo. Dice, sos el Fabián Palito de Vergara, jaja, deja. Y no sé, el hombre la rompió. Hola, no sé si puedes anotar a mi padre Diego Andrada para el sorteo. Gracias, dice. Vaya, saludo grandote para mi simpatía también, que quiere escuchar un tema de... Bueno, no sé qué era que había pedido. Buenas tardes, dice. Pasame un tema lindo, dice Juana. ¿Cómo no? ¿Le paso un tema lindo? ¿Cómo no? ¿Qué tema quiere escuchar? Bueno, ya tengo uno acá, mira, escucha. No sé quién me había pedido algo de la misma cuadra, no sé. Vaya un saludo grandote para todas esas mamás solteras, esas mamás luchonas. Claro que sí. Para esas mamás que son papás a la vez también. Mira, escucha.

Pero se me enfría el mate, che, lo caliento, no se me vuelve a enfriar, pero qué cosa bárbara. Tengo, la gente me atora de mensaje, qué cosa linda, no sabes qué leer primero. Bueno, dice por acá, buenas tardes, feliz día del padre para todos los padres. Lo estamos escuchando, un tema para Julio de parte de su hija de corazón, Romina. Lo anota para el sorteo, dice Marisol Noble. Vaya el abrazo grandote para Marisol Noble, para Romy y para Julio. Vaya el abrazo pero bien grande a esta familia amiga. Les mando un abrazo pero bien grande. Espero que estén pasando lindo. Bueno, dice por acá, a ver, un saludo para mi gordito hermoso, que aunque no me crea, lo extraño mucho y feliz día para él. Él sabe quién soy. ¡Opa! Están todos enamorados, biche. Pero qué cosa linda. Barbaridad. Que viva el amor.

Buenas tardes, ¿cómo anda? Pasate un temita acá para Rincón, que estamos escuchando. Feliz Día del Padre. No sé si tenés hijos, pero... Bueno, chao.

0: Vaya el saludo grandote para Hortensia Noble, para Julio López de Rincón.
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0: Y bueno, mandó un audio una mujer, pero bueno, acá dice Héctor Martínez. Vaya un abrazo grandote para Silvina también, allá por 33. Gracias por ese cariño. Dice, feliz día amigo, saludo de los dos, dice Lupe y el Coco. ¿Cómo no, Lupe, Coco? Vaya el abrazo, pero bien grande. Hola, buenas tardes, feliz día para todos los padres, especialmente para el mío. Anotalo para el sorteo, Edgardo Fleita, besos. Feliz día para vos también, dice Katy. Vaya el abrazo, pero bien grande para Edgardo Fleitas y para Katy Álvarez. Vaya el abrazo, pero bien grande y gracias por estar.
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3: Buenas tardes, Nixi. Muy buen programa. Saludos para los padres de la amiga. Buenas tardes, Nixi. Muy buen programa. Saludos para los padres de la amiga. Y avisa a la gente que ya vivió y se está haciendo la torta frita.
0: Vaya el abrazo, pero bien grande para Cristian Coria, el hombre de las tortas fritas. Ya tiene el negocio de él, el puesto de las tortas fritas abiertas, así que bueno. Arrímense por allí y bueno, me traen una torta, obviamente. ¿Sabes cómo está Temate? Pero un lujo Temate. Está más frío que... Pero bueno, está. No tengo quien me se dé mate.

¿Y el señor Secada? ¿Se durmió con el vino o no? Pero para mí que te va a hacer males. Ya debe estar durmiendo, me imagino. Y mi madre, obviamente que debe estar durmiendo también. No, no, debe estar comiendo. No sé, sé que yo tengo tu mate, mamaca. Sé que le encajaba un chorro de agua esto y queda lleno este coso. Ay, por Dios. Pero está bueno, está rico. Y obviamente que les voy a decir algo que siempre digo. Lamentablemente el tiempo, obviamente que está como mi ex, no sabe lo que quiere, pobrecita.

0: La fábula te canta, nena.
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Vaya el abrazo grandote para Leticia Batalla, de Impactos Musicales. Hoy sí pega de 10, dice. Me acordé tuyo cuando vi el tiempo. Vaya un abrazo grandote para Jonah. Que tenga un feliz día. Él no escucha programas chicos, pero bueno. Y obviamente para los niños, que no me acuerdo los nombres. No, no me acuerdo de los nombres. Mirá, el señor Secada ya lleva largo ese vino. Sí, pero ¿quién lo está tomando? ¿Quién está al costado ahí? Para mí que esa negra ya está en pedo.

Así que bueno, más tarde nos vamos a deleitar con un buena rueda de chorizo al ladito de la estufa, tomando un buen vino o alguna cosa ahí.

Vaya saludo grandote para Daniela, para Facundo y Belén González. Un abrazo pero bien grande. Gracias por estar, gracias por ese cariño.

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1: Buenas tardes, amigo de la gran Mega. Feliz Día del Padre a todos los padres. Saludo Néstor el Huichonense. Gracias. Dice, anótame para el sorteo. Y al Coco, gracias. Lupe. A ver qué dice Karina. Hola, Alexis. Buenas tardes. Pasá un tema si puede. Gracias. Y anótame a Julio para el sorteo. Saludos. Feliz día. Muchas gracias, Karina.

días para todos los padres de la Mega y en toda la región. Para usted también, páseme algún temita de Remo, de Artigas. Y anotame ahí para el sorteo del plasma ese que lo vamos a sacar para mirar el mirar la selección uruguaya, pero en el 2030. Ahora no lo podemos ver. Pero igual, anotame para el sorteo ahí. Gracias.

Vaya, un saludo grandote para Fernando Luna. Bueno, creo que vengo al día con los mensajes, ¿no? Sí. Bueno, así que puedo tomar otro matecito más. Y bueno, se vino la lluvia por Vergara. ¡Qué la tiró! Por la City de Vergara se vino el agua. ¡Qué cosita linda! ¡Que vivan las tortas fritas!

0: Bueno, suena a grupo Bandidos. Mirá qué temazo. Ya no soy tu payaso. Claro que no, mi amor.
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1: Solo día para papá Liz.
2: Saludo para mi padre Nicolás Castro. Feliz día del padre, anótalo para el sorteo. Soy Pia Castro.
3: Simulando que no siento nada. Vaya saludo grandote para Nicolás Castro, para Pía Castro. Le pido mil disculpas. Se había quedado allá abajo, son tantos mensajes. Ahora estoy mirando a ver si no quedó alguien más, porque algún otro mensaje hay. No, ya no hay más, ¿no? Y se vino el agua, ¿en serio? Pero qué cosa linda, ¿no? Qué cosa linda. Cuando yo me decido venir en moto, llueve.

Y bueno, el auto no lo voy a sacar, ya lo lavé. Bueno, me lo lavaron el otro día. No sé qué irá a pasar que me lavaron el auto. Capaz que si lo saco a embarrar me van a retar. Mejor dejarlo guardado ahí. Suena Arlequín para Daniela, bebiendo lágrimas.

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1: Sonaba Arlequín bebiendo lágrimas. Vaya el saludo para Dani por ahí. Vaya el abrazo grandote para Dani y obviamente que para Facu, para Belén. A ver qué dice mi viejita linda. Buena música, buena música, dice pa bandido, muy buena música, dice Rosalía. Dice, si puede, pasa un tema a mi hijo Ariel Machado y sus compañeros de trabajo que andan trabajando y escuchándolo. Así que bueno, vaya un saludo grandote para Ariel Machado y sus compañeros. Allá por... Bueno, no me acuerdo dónde estaba Ariel. Vaya un saludo grandote para Leonor, dice el Jonah. Vaya un saludo grandote para Jonathan Andrada. Pues mejor... Es bien peleador el hombre, ¿no? Porque me puso algo, pero no me puso feliz día. Ah, yo no te puedo creer. Pensé que me iba a invitar a tomar una cervecita a su casa. Qué cosa bárbara, ching. Dice, echale música que se armó baile en las casas. Bueno, cómo no. Aguanta un poquito que ya. Estoy poniéndome al día con los mensajes y bueno, para adelante. La Coronilla, Florida, estaría el Machado por ahí, sus compañeros. Vaya el abrazo, pero bien grande. Y bueno, para el señor Secada, mirá, escuchá. A vos que te gustó dormir en la plaza ya, mirá. Pero en la plaza no te daban ese vino y esa torta que estás comiendo. Mire, escuche, señorito Secada.
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Buenas tardes, señor Secada. Estoy escuchando su buen programa. Que tenga un buen día. Saludos, dice María Almeida. Muchísimas gracias por ese cariño.

0: ¿cómo andás? Che, Alessi, soy el Chicharra, anotame para el sorteo. Ahí, José Pedro Rodríguez Rivera. Dale, gracias.
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2: ¿Cómo estamos? ¿Todo tranquilo? Ve que estamos escuchando, ¿eh? Está bueno el programa, ¿eh? Tú pasas otro temita bien, bien bueno. Bien bueno ahí, ¿eh? Vamos arriba. Creo que está en la aguada, estoy por aquí con el rancho, está con el aguado. A la agua, ¿eh? A la agua. Bien, niño. Vamos arriba. Un saludo para todos, ¿eh? Vamos. Vamos arriba. Un abrazo grande. Acá con tu Julio. ¡Vamos!
3: Con él. Vaya un abrazo grandote para el Chicharra, para el Gaucho Julio. A ver qué tengo más en mi celular personal.

0: Que la tiró ese macho medio pesca. Ese macho medio. Bueno, me pasan una foto. 1, 2, 3, 4, 5, 6, 7, 8. Que la tiró. Ese gurisito medio pesca. Y pesca. ¿Sabés por qué pesca? ¿Querés que te diga la verdad por qué pesca? Obviamente porque es de es de Nacional. Peñarol iba a decir. Es de Nacional, le queda tan linda esa ropita Nacional. Obviamente que la gente de Nacional es la más inteligente. Bueno, ya sé que van a llegar muchos mensajes de los partidos de fútbol, por Dios. ¿Con qué me vino a meter?
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0: A ver si me guardan un pedazo de torta, che. Ya que el vino me lo tomaron todo. Muchas gracias a cada uno de ustedes por ser parte de la radio. Obviamente de brindar ese cariño hermoso. La verdad que sinceramente es algo tan lindo. Es algo tan lindo llevarse bien con toda la gente. Obviamente que no nos vamos a llevar bien con todos, pero con la mayoría sí.

0: Quiero saber qué es el amor. Que alguien me lo muestre, por Dios. Ah, no, eso no era.
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0: Yo quiero saber lo que es el amor, dice Bandidos. Y yo también me gustaría saber qué es el amor. ¿Por qué no? Bueno, me llamó muñeca recién. Mi viejita linda, te mando un abrazo grandote y discúlpame sinceramente, te lo juro. Son tantos mensajes, llamadas al teléfono fijo, a mi número personal, acá, en todito lado, muchos mensajes. Y bueno, se me repasó, sinceramente. Buenas tardes, Alessi, feliz día. Un abrazo, lindo el programa. Vaya el saludo grandote para muñeca Correa. Te pido mil disculpas. Son tantos mensajes que la verdad que, buah. Buenas tardes, maestro. Buena música, que lo peló. Feliz día, anotame para el sorteo, dice Luis Sosa. Le mando un abrazo, pero bien grande para Luis, para toda la familia por ahí. Espero que la estén pasando lindo. Bueno, ahora yo creo que ya quedé al día con los mensajes. Ah, no, en mi número personal tengo más mensajes. A ver qué dice Gustavo. Buenas, amigazos. Feliz día del papá y cuida de las mamás. Ay, ay, ay, por Dios. Buen programa, dice Gustavo Fleitas. Un grande Gustavo, la verdad. No, no encuentro su tema. Mi simpatía, no encuentro su tema. Por eso no se lo he pasado. Un temazo se viene, mira, escuchá, subí ese volumen que suene fuerte eso, mira, Los Elegidos, Págalas.
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Bueno, unos minutos, dos minutos, tres minutos, cuatro minutos y hacemos el primer sorteo por los 500 pesos. Y el que los gane que me lo preste. Está jodida la cosa.

0: Te bloqueé de Instagram, dice Sonido Cristal y Feda Rojas. ¿A quién me bloqueó? Yo me bloquearon a mí. Ay, ay, ay, por Dios. Mirá, para vos que estás ahí, ahí más o menos con tu casi algo, mirá. Escuchá, mirá. A vos que te portaste mal, a vos que hiciste las cosas que no debías, mirá, te dile perdón. Te pido perdón, grupo Guardianes Dragones. Bueno, nada que ver con Martínez, ¿no? Te pido perdón, grupo Dragones, escuchá, mirá. Te dile perdón a esa personita especial.
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0: gratis.
1: Bueno, los 500 pesos.
0: Perdóname.
1: Los 500 pesos. Salió la favorecida Jimena Araújo. Si puede aparecer por la radio. Ahora entre 20 y 30 minutos vamos a sortear las empanadas. Así que bueno. Dice, pasar un tema de Caracol, para mí simpatía de la radio, uno de esos para sufrir que vamos a sufrir ambas, dice. ¿Y por qué van a sufrir? Pero no, no, no, no, no. Esta no, mirá. Mirá, escuchá, Leticia, escuchá, mirá. Escuchá, mirá, Hortensia Noble, mirá, escuchá este temazo, mirá.

Vayan, saludo grandote para mi padre. Creo que era mi padre. Tocando bocina. Me mandan fotos tan lindas. Ay, qué linda te queda ese rojo, por Dios.

Dice Jimena Secadas, pasa algo de Mario Silva, dice que estoy en el laburo. Vaya un saludo grandote para mi hermana que está laburando. Ya va a salir algo de Mario Silva, claro que sí.

Vaya un saludo grandote para Víctor, el hombre del chevete. Pero ahora no andás en un chevete, andás en buena máquina. Que él la tiró. Buenas, buenas, ¿cómo andamos? Pasale un tema para Néstor Batalla, que te está escuchando mientras reparte leña. Esmerate con la lesía, dice. Ay, por Dios, qué peleador Hernán. Vaya un abrazo grandote para Hernán. Obviamente que para Néstor Batalla, vaya un abrazo grandote y un feliz día para los dos.

Un saludo para Jimena, veo que te está escuchando, dice Muñeca Correa. Vaya un abrazo grandote para mi hermana, para Muñeca. Para toda la gente, para toda la audiencia que me está escuchando, que siempre me da para adelante, Chata Barbosa Temón, dice. Tengo mucha gente, gracias a Dios, tengo mucha gente que me aprecia cantidad. Y eso me llena mucho de orgullo y de felicidad.

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0: y hacerme regresar. Para el gatito Batalla, que quería escuchar algo de La Barca, porque dice que va a ensayar para ir a bailar. Escuchá, mirá.
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0: Vos con esos vinitos, gatito, y esa música. Robert Pelego Muniz.

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6: Mega FM presenta la hora.
7: 18:03.
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1: Muy buenas tardes, mi gente linda. Bueno, ¿cómo están? Bueno, esperando que se encuentren bien.
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1: Bueno, acá arrancando un programa más en este domingo 12 de julio. Bueno, un saludito para todos. Bueno, estén donde estén, escuchando la radio. Saludo para todos en general. Bueno, arrancando un programa más con buena música, buenos recuerdos. Bueno, especial el Día del Padre hoy. Bueno, vaya el feliz día para todos los padres. Con ese día tan especial. Con un día que se presenta por acá con cielo cubierto, algo de llovizna por acá. Vamos a ver qué va a ser el tiempito, si va a llover o no va a llover. Bueno, parece que para los próximos días como que va a subir un poquito de temperatura, 15 grados más o menos. Creo que para el miércoles me parece, quedaban 26 me parece, o el jueves me parece. Vamos a ver si sube un poquito la temperatura, pero da mucha lluvia creo, tormenta, no sé qué más. Tormenta eléctrica me parece que quedaba. Bueno, yo estuve mirando allí por el teléfono, ¿no? Vamos a ver qué va a ser el tiempito. Bueno, los invito a compartir entonces buena música, buenos recuerdos. Bueno, tenemos muchos recuerdos. Música romántica, canciones. Bueno, es todo un poco entreverado, algo de cumbia también. Y estaba entonces Derroche, Paloma San Basilio. Bueno, seguimos con más música.

0: Bueno, impresionante, sonando muchos recuerdos, muchos clásicos. El corazón es un gitano.
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0: Impresionante.
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0: Bueno, seguimos con más músicas, más recuerdos.
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0: Vamos a compartir algo de los Moros.

Bueno, ahí sonando entonces, impresionante, clásico. Allá de los años 90. Joy Ride. Un impresionante la música, bueno, que jamás se olvida. Un clásico impresionante. Bueno, seguimos con más música. O los números para comunicarte es el 098-170-760. O puedes comunicarte al 094-868-568. O puedes llamar también 4458-3000. Bueno, y también puedes comunicarte con nosotros. Bueno, seguimos compartiendo buenos clásicos, buenos recuerdos.

0: Bueno, ahí sonando entonces este temazo.
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0: Bueno, ese que se llama Solo Llamé para Decirte que Te Amo. Bueno, este tema también lo cantan en inglés también, que está muy bueno. Bueno, aquí está sonando en español.
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0: Bueno, seguimos compartiendo buena música.

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1: Bueno, ahí sonando entonces otro de los recuerdos, tonta sobre tonta. Bueno, seguimos compartiendo más música. Un saludito enorme para nuestro amigo por allí, Jesús Antuno, que se estaba comunicando. Un saludito enorme para él. Lo vamos a buscar el tema ese que me pidió. Lo vamos a estar alargando en un ratito.

Amor mío, la tierra más fértil no la hemos sembrado todavía. La más verde primavera todavía no ha llegado. No hemos encontrado todavía el tesoro más grande ni el camino más corto. La más hermosa canción aún no la hemos cantado. Ni hemos comido todavía la fruta más madura, ni hemos bebido el mejor de los vinos. Y estoy seguro que las palabras más dulces que tenemos para decirnos todavía no las hemos dicho. No te vayas entonces, quédate. Quédate conmigo y esperemos juntos los días más felices que todavía no hemos vivido.

Bueno, y sonando entonces otro de los clásicos, Paisaje. Bueno, seguimos compartiendo más música. Bueno, un saludito para nuestro amigo por allí, Jesús, el tocayo por allí. El hombre que le encanta esta música, los clásicos. Vamos a ir entonces a Ataque on Me. Vamos a ir a este recuerdo.

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Bueno, ahí estaba sonando este clásico, bueno, que batió récord en los 80 y 90. Bueno, y sigue todavía. Impresionante esta música, ¿eh? Bueno, este que se llama Steely Loving Joe. Bueno, algo de la música entonces, de los clásicos. Bueno, seguimos compartiendo más música. Me voy a dar un saludito para Fernando, porque creo que se estaba comunicando. Estaba pidiendo algo de... de Marco Antonio Solís, estaba pidiendo. Bueno, vamos a ir a unos mensajes acá y seguimos con más recuerdos, más música.

Buenas tardes, chicos, ¿cómo están ustedes? ¿Cómo están ustedes por ahí con el tiempo horrible, feo, lluvia, para, abre sol? ¿Cómo están ustedes ahí? Y bueno, soy mi simpatía del 2022 y mi simpatía de la Mega del 2026 y desearía que me pasaras un tema romántico para escuchar, ¿vale? Como siempre. Así que muchas gracias. Con el tema que me van a pasar. Gracias.

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Bueno, y presentando entonces algo de los clásicos, los 80-90. Es mi Life, se llama este tema. Impresionantes recuerdos. Bueno, seguimos con más música.

Bueno, impresionante entonces. Bueno, ahí sonando entonces otro de los clásicos. Egan se llama este tema. Impresionante recuerdo de los años 80, 90 ya. Impresionantes clásicos. Bueno, seguimos con más música, vamos a ir a unos mensajes que llegaron. Vamos a compartir algunas cumbias clásicas y ya nos vamos a estar yendo. Algún recuerdo de la música tropical.

por frontera tropical. Sí. Buenas noches, Jesús, ¿cómo estás? ¿Todo bien? Bueno, yo quisiera escuchar el tema La Medallita por Frontera Tropical. Si es posible, si me lo podés pasar. Un abrazo, que pases lindo.

0: Bueno, saludito, ¿no? Entonces para Olga allí por Rincón, entonces un millón de gracias por estar. Ya vas a estar saliendo en un ratito.
1: Buenas noches, ¿cómo le va? ¿Cómo ha pasado? ¿Anda bien? ¿Todo tranquilo? Y después pasé un tiempo para venir Gastón para aquí para acá, estamos escuchando. Bueno, feliz día para todos los padres, para mí, que soy padre. Vamos arriba ese padre que está luchando todos los días para que ya se jurizada, jurizada. Vamos arriba, vamos arriba. Y te va bien bueno si puede ir. Vamos arriba, te dicho Gastón. Abrazo grande, 8 de julio, cajamos.
0: Saludito, no, entonces para nuestro amigo Aucho Julio, allí, bueno, para toda la familia, bueno, feliz día. Bueno, feliz día para todos los padres. Bueno, espero que pasen lindo el día. Saludos para todos en general.

Bueno, impresionante entonces, ahí sonando Conjunto Carta Blanca. Bueno, presentando algunas cumbias clásicas. Bueno, recordando algunas cumbias. Vamos a leer un mensaje que llevan por acá. Dice Jesús, dice recién, dice, me engancho, pasaba un tema, dice, gracias. Un saludito enorme entonces para Sebastián, por allí, un millón de gracias por estar. Bueno, seguimos con más música.

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Bueno, ahí estaba sonando entonces Grupo Mogambo, este recuerdo de ellos. Bueno, esto se llama Desde el Alma, este vals. Impresionante recuerdo de Mogambo, ¿eh? Bueno, seguimos compartiendo más música. Bueno, quiero mandar un saludo al tío por allí. Bueno, al tío por allí entonces, Cachi Muniz, y mis primos por allí, bueno, todos. Saludito enorme para todos ellos. Bueno, estaba pidiendo, dice, algo de Azul Azul, dice, por quererte tanto, dice. Bueno, al tío le encanta este tema. Bueno, ya va a estar sonando entonces Azul Azul.

0: Bueno, ahí sonaba entonces Azul Azul, por quererte tanto se llama este tema.
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0: Un saludito nomás para el tío entonces por allí, un millón de gracias por estar. Acá prendidito allí escuchando la mega, Me imaginé que iba a estar en pleno movimiento allí porque le gusta bailar, Bueno, mi gente linda, lo estamos yendo.
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0: Nos estaremos encontrando el próximo domingo, bueno, con más música, más recuerdos.
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0: Bueno, me voy a prender la estufa por allá. Está un poco frío. Se vino con todo el frío de nuevo,
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0: Quiero mandar un saludo enorme a mi suegro allá en 33, bueno, a mis cuñados.
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0: desearle un feliz día también. Que pasen lindo por allá.
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3: Feliz día, papá. Feliz día, abuelo. Y feliz día, hermanos. Que pasen lindo el día del padre. Y también feliz día para mi compañero Jesús, porque también es el día del padre y bueno, y es el que me está acompañando.
0: Bueno, van los saluditos entonces de Vero por acá, bueno, que me está haciendo el aguante.
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0: Bueno, mi gente linda, feliz día para todos los padres. Bueno, a cuidarse mucho, que pasen bien. Los dejo con una cumbia por acá. Bueno, voy a dejar alguna seleccionada por acá. Bueno, que pasen bien.

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0: Mega FM presenta la hora. Las 21 horas, un minuto.
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